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Gracias por tu compañía en el ombligo de la semana. Esto fue Soundtrack por hoy. Mañana te espero desde las 17:30 para mucho más. Te dejamos con Video Kill de Radio Star de Buglis.

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2: 19 con 27 minutos.
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2: 20:22.
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2: 20:55.
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2: 21:27.
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2: 21:58.
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3: 22 con 25 minutos.
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2: Una con un minuto.

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2: 3:02.
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0: Muchas gracias.
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2: 5:01.

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2: 5:30
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2: 5:57
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2: 6:32.
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Hablando con nosotros aquí en Super 949 y abriendo esta mañana de jueves. Aquí andamos, amigas, amigos, saludos, buenos días, bienvenidas y bienvenidos al Pan con Nata. Qué gusto poder saludarte. Jueves 25 de junio, año 2026. Te enviamos un abrazo enorme. Que hoy sea un día fabuloso. Claro, enganchados con toda la onda de la selección ecuatoriana de fútbol también, ¿no? Bueno, a echarle muchas ganas, a hacer fuerza por Ecuador, última esperanza para Ecuador de seguir adelante en el Mundial de Fútbol. Ya veremos qué es lo que pasa. No nos pongamos ansiosos, disfrutemos de cada minuto va pasando. Es único y especial. Que tengas una feliz mañana. Nos encanta que estés con nosotros. José Ibáñez ya mismo estará aquí. 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Bueno, disfrutemos. Gran mañana desde el estudio principal de Super 949. Son las 6:45 minutos.

0: Esta banda se llama Garbage, sonó en los 90, los famosos Stupid Girls. Son las 6:49. Bueno, estamos muy bien esta mañana, y digo estamos porque ya está aquí con nosotros José Manuel Ibáñez.
1: Aquí estoy, querido Fernando, aquí estoy, queridos amigos oyentes que nos escuchan siempre desde el otro

0: importan los tuyos, más bien llama al psicólogo y suéltalos todos, pero cuando te pregunten cómo estás, tienes que dar envidia, tienes que hacer que sientan, caramba, qué bien está.
1: Y eso rompe mucho, ¿no?
0: Porque claro,
1: la gran mayoría de personas, no todas, pero sí la gran mayoría de personas, está medio más en la tendencia de escuchar que te quejes, ¿no?
0: Claro,
1: entonces, por ¿cómo estás? Ahí, chuta.
0: Así es.
1: Ahí vamos. Ahí.
0: Sí, así jodido, como, pero, como cuando jodido, tú eras pobre. Contento. Como cuando tú eras pobre.
1: Exacto.
0: Jodido pero contento no existe.
1: Sí,
0: sí,
1: claro,
0: sí, sí.
1: Jodido
0: sí.
1: Pero contento. Pero
0: yo también he pasado por esa línea, forma, ¿eh? Claro. También he pasado por
1: entonces,
0: ahí.
1: Entonces, tu forma de decir es entre sí, bien.
0: Sí. Entre y bien y excelente.
1: Ok.
0: Así es.
1: Yo usualmente digo asustado de lo bien que me va.
0: Ya ves.
1: Entonces, ya ves. Es como que rompe a la otra persona.
0: Es que también dijo, tienes que.
1: A ver,
0: lo que,
1: ¿cómo es esto? A ver,
0: lo que piensas, atraes.
1: Sí.
0: Entonces. Tienes que estar bien, caramba, tienes que estar bien. Porque te toca estar bien.
1: Sí. Quienes no están pasándola bien y queremos ser solidarios, indudablemente,
0: son los amigos de Venezuela. Claro.
1: Venezuela. Uy, qué terrible
0: eso. Bestia, qué pena tan horrible. Oye, pero qué bestia de terremotos en que hay un montón de edificios, hay un montón de daños estructurales en muchísimos edificios. Horrible, horrible. Los videos que he visto, horribles. Yo tengo un amigo que vive en Caracas. Y justo le escribí anoche y le digo, oye, cuéntame que están todos bien. Me dice, por suerte, estamos todos bien en mi familia, pero el daño ha sido heavy.
1: Sí,
0: el daño ha sido heavy, ha sido grave la cosa.
1: O sea, de ayer a hoy las imágenes son terribles, devastadoras, indudablemente.
0: Sí, así
1: ha pasado dos terremotos de magnitud 7.2 y 7.5. Imagínense,
0: wow.
1: Dos seguidos. Bueno, hay ahora mismo la información no puede ser tan real. Hay información oficial y se habla de.
0: Pero falta mucho.
1: Muchas personas.
0: Claro.
1: Estados Unidos ha ido mucho más allá y hace unos pocos minutos ha dado una cifra alarmante que habla entre 10.000 y 100.000 víctimas.
0: Wow.
1: Según una evaluación preliminar de su sistema. Bueno, de acuerdo a los Estados Unidos, la proyección se constituye a partir de la intensidad de los movimientos del suelo, pero es una verdadera locura lo que ha pasado. Nuestro abrazo, nuestro corazón con la gente de Venezuela.
0: Que totalmente,
1: no le está pasando bien.
0: Chuta, qué pena, amigo, qué pena, de verdad.
1: Sí, sí, o sea, y a todo esto también, los movimientos que han existido en las últimas horas en el Cinturón de Fuego, increíbles porque eran dos en Venezuela, uno en Japón.
0: Ajá.
1: También, exactamente.
0: Bueno, ojalá que no nos toque nada, que no nos salpique, porque nosotros también tenemos un Cinturón de Fuego.
1: Estamos
0: y si
1: en
0: se activa
1: fuego,
0: esa cadena, va a ser complicado.
1: Claro, el de Japón fue de 6.9, ¿no?
0: Sí, sí.
1: También fue bastante fuerte, sino que los japoneses como que ya están más acostumbrados, ¿eh?
0: Sí, sí, o sea, yo creo que Ecuador es un país que está preparado para los movimientos tectónicos. La mayoría de los edificios se construyen de forma que... Tú lo has visto, caramba, todos lo hemos vivido. Cuando hay un temblor, los edificios se mueven, se saxan un poco, ¿verdad? Se zarandean, pero todo queda bien. Salvo cuando, obviamente, pues ya es algo heavy, como el que tuvimos,
1: sí.
0: Pues por desgracia, hace algunos años, en el que las casas que están mal hechas, que la construyó tu primo, que es eres albañil, ¿verdad?, pero no es arquitecto, entonces esas casas que están construidas con arena de playa, esas casas que han hecho con el conocimiento del maestrito, esas se cayeron, pero el resto... No se han caído, señor. Obviamente puedes tener daños estructurales, pero no hemos tenido esa desgracia.
1: Okay.
0: Entonces, si uno lo analiza, Japón es exactamente igual. En España no estábamos preparados. Recuerdo que hubo un pequeño movimiento y cayó un campanario, cayeron algunas cosas, porque también tenemos casas que tienen cientos de años, ¿verdad? Entonces, los edificios empezaron a hacerse. Recuerdo que tenía yo un cliente que era constructor y me llevó un día a una obra y en el octavo piso, porque allí los edificios, sabes que son 14, 20, 30 plantas, en el octavo piso él tenía una Fenwich. ¿Sabes lo que es una Fenwich? Es un toro mecánico, ¿verdad?
1: Yeah.
0: Entonces es este transportador de palets con carga. Lo subían con la grúa a cada planta, cogían velocidad desde un lado y cuando llegaba

0: estaban al otro lado del edificio frenaban de golpe para forzar ese movimiento de flejar, ¿verdad? Ya. De zarandearse del edificio. Imagínate lo que te estoy diciendo. Para comprobar que los cimientos eran sólidos. Iban probando de esa forma, unos locos. Pero, en cambio, o sea, se preparan. Los nuevos edificios se preparan para esto.
1: Sí. Ya las nuevas construcciones, sí. Pero, exactamente. Bueno, que Dios nos libre de una situación
0: similar. Sí, por favor. Similar. Sí. Mira, claro, aquí me mandan 164 muertos, 971 heridos.
1: Ya. O sea, eso te digo. Estados Unidos ha ido mucho más allá porque, claro, se están ahora mismo evaluando apenas.
0: Sí.
1: Apenas están evaluando. Pero cuando hay terremotos de esta magnitud, indudablemente salen muchos a decir y se empieza a mirar cosas. Venezuela ayer dos terremotos, en Estados Unidos tembló la tierra en 5.6, en California, en Japón uno de 6.9, Filipinas 4.9 y Nueva Guinea 5.1.
0: ¡Wow!
1: Entonces, y todos están dentro del cinturón de fuego, ¿sí? Ha temblado la tierra. Nuestra solidaridad para nuestros hermanos de Venezuela. Nuevamente lo decimos. Así estamos, son las 6 de la mañana con 55 minutos. Bueno. ¿Qué día es hoy, señor José Ibáñez?
0: Hoy es jueves.
1: Jueves.
0: Ni te cases, eso es martes.
1: Es
0: martes. Hoy es jueves, señor, Día Mundial de el Vitiligio.
1: Vitiligio.
0: Exactamente, esa falta de pigmentación en la piel. ¿Verdad? Hoy
1: decían que Michael Jackson sufría de vitiligio, ¿no?
0: Bueno, vitiligio inducido, pero claro.
1: No. Sí, decían claro. Que luego
0: él por el agradeció vitiligio, agradeció por la aclaración.
1: Exactamente. Y luego que sí. ¿Sabes que hace 17 años, un día como hoy, murió Michael Jackson?
0: Ah, caramba, 17 años.
1: Hace 17 años atrás, en el año 2009.
0: Muy bien.
1: Michael, bueno, Joseph Jackson.
0: Ya hoy no es el día de Michael Jackson, hoy es el día.
1: Bueno, se lo recuerda.
0: Michael. Hoy es el Día Mundial Antitaurino, en el que tenemos que ponernos en contra de la tauromaquia.
1: Sí, yo
0: no soy de pisar ningún negocio, todo el mundo tiene derecho a vivir y hacer negocio, pero no a costa del sufrimiento animal. No. Yo que vengo de la tierra de los toros, me preocupa y
1: la tortura no es cultura.
0: Es correcto, mira qué bonito lo que acabas de decir, ¿ves? La cultura...
1: No, la tortura no es cultura.
0: Bueno, está bien, claro que sí. En fin, hoy también es el Día de la Gente de Mar. ¿Cómo es eso? Ese me tiene confundido, estoy buscando aquí la información porque en reconocimiento a ver, el comercio marítimo internacional y del mundo.
1: O sea, cuenta los tripulantes,
0: con,
1: ¿no?
0: Exactamente, los tripulantes. La Organización Marítima Internacional promulgó en la conferencia de Manila del año 2010 que el día 25 de junio se celebre como la gente del mar, el día de la gente de mar. Ellos constituyen un gran eslabón esencial en el desarrollo del comercio internacional en medio de riesgos y restricciones que atentan contra el cumplimiento de su labor.
1: Ah, miren.
0: Bueno. Muy bien, me gusta.
1: La gente de mar.
0: La gente de mar, bueno. El Día Internacional de la Gente de Mar.
1: A veces la pasan bien, a veces la pasan mal también.
0: Sí, pero qué bonito es el mar, señor.
1: 6 de la mañana con 59 minutos, eso es lo que recordamos el día de hoy. Bueno, y hoy juega ya la selección, ¿no?
0: Sí, a las 3,
1: ¿qué pasa?
0: A las 3.
1: ¿A las 3 de la tarde?
0: A las 3 de la tarde, claro que sí.
1: Bueno.

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0: How is in the news aquí en Super 949, son las 7 de la mañana con 13 minutos. Seguimos conectados con todos ustedes, que tengan un muy buen día. Víctimas del tráfico que a la final también ya cada vez va bajando la intensidad del tráfico,
1: ¿eh? Y en estos días ya se va notando cómo la vía se libera y el tráfico cada vez es un poquito menor.
0: Ajá, según el Ministerio de Educación, quedan 6 días nada más para este año lectivo termine hasta el 1 de julio.
1: 6 días. 6 días, y se acaba. Pero ya el mes.
0: Y hay muy pocas instituciones que están de...
1: Caramba.
0: O sea, hasta el día primero.
1: Ajá.
0: El día primero sería la clausura, ya, según el Ministerio de Educación de
1: Ecuador. El evento de cierre.
0: Ya, hay instituciones que cerraron ya el año, de vacaciones completas.
1: Claro. Pero
0: hay otros no, los fiscales usualmente todavía siento que muy pocos están.
1: Yo recuerdo esa sensación cuando iba a la escuela, esa emoción de quedan 2 días y nos vamos de vacaciones. Claro, y ahí es cuando los padres tienen que ver cómo lo hacen.
0: Claro.
1: Ahí los papás se la inventan para poder seguir
0: ahora
1: trabajando y atender a los
0: papás,
1: niños
0: buscando colonias vacacionales.
1: Oye, sí,
0: para
1: sí,
0: ponerlos
1: sí
0: ahí. Vayan, diviértanse, dense unas vacaciones que también son válidas, ¿eh?
1: Sí,
0: muy,
1: sí,
0: muy, muy válidas. No es la distancia que tengas que ir de vacaciones, pero sí es bueno parar y estar con los chicos.
1: Oye, es el rato tiempo que le puedas dedicar.
0: Claro. Sí, sí, sí. O sea, pero parar intencionalmente, ¿no? O sea, no es, oye, voy a llegar a casa y voy a estar contigo. No, no. Es intencionalmente, oye, vámonos al parque, pero vamos a levantarnos, hoy no voy a ir a trabajar, o sea, también teniendo en cuenta de que puede tomarse unas vacaciones los padres, pero
1: claro,
0: a donde
1: pues
0: sea. Bueno, disfruten de las vacaciones los chicos, sobre todo. No sabían llegar muchos mensajes así, oye, estamos yendo con Tiana, con Joaquina, ¿no? Entre algunos nombres.
1: Sí, sí, sí.
0: Te estamos escuchando.
1: Cada día, ¿no?
0: Claro, sí, sí, ya, sí. Y ya no. Extrañamos a nuestros niños oyentes del pan con nada. Bueno, a ver, noticias que nada. ¿Tienes noticias?
1: Es que todo está, todo está ahora mismo centrado en lo malo que ha sido el terremoto. El terremoto ha tenido una magnitud muy fuerte, ha hecho mucho daño no solo en Caracas, y obviamente todos los medios de comunicación reportan exactamente lo mismo.
0: Sí, sí, sí.
1: Ha sido muy grave. De hecho, he podido ver videos de desde cómo se resquebraja el asfalto, cómo se abre la carretera por la mitad, cómo caen los edificios, cómo la gente se libra de morir, de caída de cosas por apenas unos centímetros. Caramba, menudos videos más curiosos. Hasta uno que te estaba mostrando hace un momento, que mientras está grabando, y esto siempre me resulta un poco curioso, mientras está grabando cómo se caen los edificios, le aparece en la pantalla el aviso de terremoto.
0: Yeah.
1: Entonces, un poco tarde llega el aviso del terremoto. Sí, sí, sí.
0: Un poquito tarde.
1: Un poquito tarde. Ya, gracias por avisarme. Sí, aquí estoy, en mitad del terremoto, reportando para Google.
0: Sí, terrible situación.
1: Pero bueno, en fin, sí, hablemos de cosas que a todo el mundo le importan, que es el Mundial.
0: Oye, una cosa que la verdad, voy a decir una mala, vamos, también, pero vamos, que es de reprochable completamente. Creo que muchos ecuatorianos lo vemos tan reprochable, una situación que ocurrió en el Times Square. Esta noche juega ahí en New Jersey, esta noche, no, esta tarde, a las 3 de la tarde.
1: Las 3 de la tarde.
0: En New Jersey, la selección.
1: Bueno,
0: muy cerquita de Manhattan. Y estaban ahí todos los hinchas en Manhattan, ahí en la parte de las pantallas en el Times Square, cuando de pronto pelea, exactamente, así, pero a puñete limpio.
1: ¿Quién pelea?
0: Se dice que hinchas del Barcelona y la Liga de Quito empezaron ahí, o sea, que Barcelona es mejor, ¿no?, que la Liga. Claro, y unos vándalos completos, ¿no? En casa ajena, a dar una imagen de lo peor que se puede ver, una verdadera vergüenza. Esto es lo
1: qué pena.
0: Esto
1: sí
0: es lo que daña la imagen
1: es
0: de un
1: correcto
0: país en otro lado, ¿no?
1: Así es.
0: O sea, los policías ahí tratando de controlar, y los otros como buenos majaderos sin que les importe nada. lo que les gusta es pelear, hay hechos muy valientes. No, hombre, qué vergüenza. Qué vergüenza.
1: Sí. Sí,
0: como
1: sí.
0: Ecuatoriano a uno le da vergüenza. Completamente.
1: Es una pena la imagen exterior que proyectamos.
0: Sí.
1: Pero bueno, en fin. Y hablando de fútbol, ayer, Suiza, Canadá, 2-1. Bosnia-Herzegovina, 3-1. Perdón, Bosnia-Herzegovina contra Qatar, 3-1. Marruecos-Haití, 4-2. Y Escocia-Brasil, 0-3. Sudáfrica-Corea del Sur, 1-0. Y México le venció a la República Checa, a Chequia, 3-0, señor.
0: Ya, con eso Chequia, chao.
1: Sí, y México, en cambio, ha estado poderoso, México ha estado fuerte. ¿Qué te parece? Bueno, ayer empezamos con las sesiones de 6 partidos al día, con claro. 2 partidos simultáneos.
0: Ayer empezaron ya.
1: Exactamente. Hoy juega nuestro amigo Curazao a las 3 contra Costa de Marfil, al tiempo que Ecuador juega contra Alemania. Túnez contra Países Bajos jugará a las 6, a la vez que Japón con Suecia. Y a las 9 de la noche, hora local, jugará Turquía versus Estados Unidos, Paraguay contra Australia.
0: Ya.
1: Así que vamos a ver qué pasa.
0: ¿Qué les parece? Nada más que nada.
1: Bueno, ahí todo el mundo habla de cómo Ecuador puede vencer a Alemania. ¿Qué opinan ustedes?
0: Ahí se ven los memes, ¿no? ¿Cómo está recibiendo clases de Messi y de Ronaldo? Ronaldo dice, aquí...
1: Los memes
0: hay que meter dentro del arco.
1: Exacto, dentro del arco.
0: El otro dice,
1: no a la mano del
0: palo. No, el palo no.
1: Enner escribiendo. Desde luego,
0: memes buenísimos, ¿no?
1: Los memes han inundado las redes. Sí, sí. Estos días ha sido para disfrutar, de verdad, exacto, una risa.
0: He visto un meme de Enner Valencia cobrando $8 la libra. Es que alguien quiere traerse algo a Estados Unidos. A 8 la libra.
1: Está haciendo encomiendas, Enner, porque ya no quieren traer algo, exactamente. Caramba, pero es que está grave la situación, señor. A ver, ¿cuál es su pronóstico para el día de hoy? Nosotros, los inexpertos del fútbol.
0: Yo ya no sé, yo creo que ya no quiero...
1: ¿Cuánto crees que vamos a perder?
0: No lo sé, ya no.
1: Ayer veía yo el meme. Dice, ¿te imaginas minuto 90? Gol de Emer. Claro, en el minuto 90, claro. Ecuador 1, Alemania 3.
0: Alemania 8.
1: No tanto.
0: Bueno, hay 4 figuras de Alemania. Los principales jugadores no jugarán hoy contra Ecuador, así que ya.
1: Claro, por supuesto.
0: Estoy viendo, ayer jugó Brasil, ¿no?
1: Sí.
0: O sea, es impresionante que nada más y nada menos saludando a la selección estaba Ronaldinho.
1: Allá.
0: Apareció ahí para darles la mano cuando salían del túnel. Y todo mundo, o sea, acercarse a Ronaldinho. Sigue claro. siendo una figura.
1: Sigue siendo, claro, por supuesto.
0: Que vuelve al fútbol.
1: Quedó para la historia.
0: Profesional,
1: ¿sí? ¿Otra vez?
0: Sí, vuelve al fútbol.
1: Caramba.
0: Profesional. Tiene 46 años Ronaldinho. Exactamente.
1: ¿Y qué es lo que va a hacer con 46 años?
0: Bueno, vuelve a la Serie C en Italia, a la tercera división.
1: ¿Pero a jugar o a entrenar?
0: A jugar.
1: Allá.
0: Exactamente.
1: Oye,
0: Ravena.
1: No está un poco mayor, yo que no sé de
0: 46
1: esto.
0: 46 años, sí.
1: 46 o sea, años para volver a jugar.
0: Sí, indudablemente, ¿no? Pero tendrá su magia hasta para llevar hinchada.
1: No, por supuesto.
0: Pero bueno, ¿cuánto
1: claro.
0: cobrará también? O sea,
1: claro.
0: Vaya.
1: Se habrá acabado la plata, sí, y por eso pero, está, o sea, volviendo al fútbol.
0: Ronaldinho es una magia también. Por lo menos ver sus videos de Ronaldinho es brutal.
1: Sí, ¿no? Sí.
0: Hay personas que son muy. Muy capos,
1: no,
0: muy
1: luego,
0: pros,
1: claro.
0: muy pros.
1: O sea, no
0: ayer
1: todo
0: alguien
1: el mundo...
0: me decía, oye, eres Messi lover. Me decía,
1: no,
0: pero también ha dado mucho de qué hablar. Bueno, 7 de la mañana con 21 minutos. Noticias que nadie le importa. ¿Qué más tenemos de noticias que nadie? ¿Tienes algo más de noticias? Pues, porque estamos más, estamos en una onda así muy pendientes de lo que está pasando en Venezuela.
1: Claro,
0: y.
1: O sea, todas las actualizaciones de noticias son sobre esto.
0: Sí, seguimos muy de cerca toda esta información. Sí, habías escuchado esto, ¿no? Que en en el partido de Brasil-Escocia, supuestamente una vidente o algo así dijo que iba a existir una abducción de los extraterrestres a personas, que iban a aparecer los ovnis.
1: Durante los partidos.
0: Exactamente. Durante el partido de Brasil-Escocia.
1: Solo durante ese partido.
0: Sí, exactamente. Ya. Bueno, sí, o sea, es muy descabellado decir eso, ¿no?
1: Bueno, a ver si esta persona lo sabe.
0: Oh, sorpresa, ¿y qué pasó? Yo no vi el partido, yo pero tampoco. Dicen uno que se fue la señal. Cuando se fue la señal, del aeropuerto de Miami emitió una alerta de un objeto no identificado.
1: No puede ser. No puede ser. Bueno, te lo estoy diciendo. Todo un complot.
0: Te lo estoy diciendo. Entonces, claro, eso ya hizo que lo que dijo esta mujer se vuelva así como que más así. ¿Qué diantres es esto, no? Pero de aquí, no sé. Es muy, muy heavy.
1: ¿Será? ¿No será? No lo podemos saber,
0: Aquí tengo la noticia.
1: A ver, cuenta.
0: Invasión extraterrestre en pleno mundial. Una vidente lo predijo. Una clarividente brasileña conocida como Boa Vaina, desató, dice, pero bueno, voy a tratar de cambiarlo. Sí. Un revuelo en las redes tras una insólita advertencia. Aseguró que entre lágrimas haber soñado con enormes naves alienígenas, la invasión ocurriría durante el partido Brasil-Escocia en Miami. Según ella, jugadores, miles de aficionados serían abducidos.
1: Caramba, ¿qué es?
0: ¿Te parece? Bueno, dicen que se cortó la señal. Dicen que se cortó la señal el día de ayer. ¿Estás mirando algo?
1: Estoy tratando de encontrarlo.
0: Estás tratando de encontrarlo. Y luego de eso, o sea, para colmo, dicen que el aeropuerto de Miami emitió una alerta de objeto volador no identificado, justamente mientras estaba jugando. O sea, no creo que el aeropuerto de Miami diga, ah, bueno, vamos a jugar nosotros también a...
1: No, obviamente no, pero a ver, cosa. ¿Se reporta algún desaparecido? Porque normalmente una abducción no dura unos minutos.
0: Sí, pero nada. No, o
1: sea, de pronto,
0: qué loco, ¿no? O sea, historias del mundial, hay otro también de alguien, dice... Ahí está, la primera foto marciano aparece. buenísima. A ver, ¿qué es lo que... aquí nos están mandando algo más también.
1: Ya...
0: sobre predicción, me parece que es una predicción, ¿no?
1: Vale,
0: a ver. Alemania, Ecuador, la predicción del tarot. La predicción del tarot, déjame ver, pues que no sé si es que ahí.
2: To Sports Tarot, it's Germany versus Ecuador on Thursday in the group stage of the World Cup. How will the game play out? Let's see what my cards have to say.
0: No sé si será un meme o no.
2: I'm pulling four cards here that speak to me.
0: Va a sacar cuatro cartas. Ya va a sacar tres.
1: Tienes que ir traduciendo para los que no saben inglés.
0: No, yo tampoco lo sé.
1: ¿No tienes subtítulos?
2: Story for this match. Are you ready?
0: Okay.
2: Here we go.
0: Vamos a ver. Okay, ya está.
2: First card.
0: La primera carta.
2: Is planning and action. We've got the stopwatch here, so that means time might be a factor, but this already...
0: planadora, hombre. No creo que les va a ir bien a Ecuador.
2: No, they've been here before. Next is new supportive connections. Also getting some Germany vibes here. I see the passing well, communicating well, teamwork.
0: Una carta just de comunicación really entre dos personas.
2: Really getting any Ecuador energy yet.
1: O sea, pero ese tarot es diferente.
2: Yeah, this is just
0: sí, completamente
2: red,
0: diferente.
2: Gold,
0: ¿no?
2: The fans have their hands up.
0: No, es va contra Ecuador. Nosotros vamos a terminar hecho pedazos.
1: Claro, primero nos pasa la personadora.
0: Sí, exactamente.
1: Luego la persona que le está explicando, sí, yo creo que le está dando la visa para regresar.
0: Y luego, la última carta, hay alguien balanceándose sobre un volcán. Vamos a la música mejor.

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0: Level 42 con este Listening Love sonando en Super 949. Feliz día jueves. Vamos muy bien contigo. 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
1: Bueno, aquí estábamos viendo las noticias que a nadie le importan, pero que sí deberían de importarnos. Porque desde este lado del mundo hay cosas que como que no nos importan tanto, pero mira lo que podría pasar, señor.
0: A ver.
1: O sea, estamos hablando de que las autoridades de Argentina mantienen una alerta nacional que podría pasar a convertirse en internacional tras la desaparición de una cápsula que contiene cesio-137, un material radioactivo utilizado para calibrar equipos de medicina nuclear en un centro médico de la ciudad de Rosario. El material se encontraba resguardado dentro de un contenedor de plomo, diseñado para impedir la liberación de la radiación al exterior. Su ausencia fue detectada durante una revisión rutinaria, lo que activó de inmediato los protocolos de emergencia y una investigación para determinar cómo desapareció y quién podría estar involucrado. La Autoridad Regulatoria Nuclear informó que el riesgo radiológico para la población es bajo, mientras que el contenedor permanezca intacto. Sin embargo, las autoridades advirtieron que cualquier persona que encuentre el objeto no debe tocarlo ni manipularlo bajo ninguna circunstancia. Debe comunicarlo de inmediato a los organismos competentes porque el cesio-137 es un isótopo radioactivo empleado en aplicaciones médicas e industriales que requiere estrictas medidas de seguridad para su manejo. La desaparición de este material ha generado preocupación debido a los posibles riesgos asociados a una manipulación inadecuada. O sea, esto es digno de cualquier película de espías. Imagínate, ¿por qué, cómo, quién ha robado el cesio-137 y lo que puede pasar, señor?
0: Dicen que se encontraba en una forma de gel almacenado en una botella de plástico transparente. Bueno, imagínate.
1: Dentro de un empaque de plomo, según dice aquí. Pero bueno, en fin, ¿quién soy yo para juzgar cosas que no conozco? Pero desde luego esto es digno de un filme de espías.
0: Exactamente.
1: Mientras tanto,
0: si bien es cierto, no es muy caro, pero es muy, muy, muy peligroso. O sea, claro, ¿quién se lo llevó? O sea, tampoco es que, oye, vas a ganar millones.
1: No, no, no, pero puedes convertirlo en un arma radiológica. Puedes, caramba, puedes hacer mucho daño, ¿eh? Puedes hacer mucho mal. O sea, si eso, por ejemplo, me imagino, si eso lo botaras dentro de el estanque de tratamiento de aguas, yeah, ¿qué pasaría?
0: Claro.
1: Chao. Chao. Todos a beber de esa agua y chao. Entonces, cuidado, porque el problema aquí es quién lo ha robado y
0: decir,
1: para qué.
0: Ya han de decir que le robó el macho.
1: La culpa. La culpa es de Correa.
0: Siempre
1: es de Correa. Qué mala gente. Pero bueno, mientras tanto, te cuento que tenemos otra noticia y esta sí importa a todo el mundo porque en Europa hay la peor ola de calor vivida en muchas décadas. Están viviendo una cosa de locos. Europa enfrenta una de las olas de calor más intensas registradas en las últimas décadas. Las temperaturas extremas han batido récords en varios países y han obligado a las autoridades a emitir alertas sanitarias, cerrar escuelas y modificar actividades públicas. Francia se encuentra entre los países más afectados. París alcanzó los 40,9 grados Celsius, la temperatura más alta registrada en la capital francesa durante un mes de junio. En el suroeste del país, la localidad de Pisos llegó a 44.3 grados, estableciendo uno de los registros más altos de la actual emergencia climática. Un fenómeno que también golpea con fuerza al Reino Unido, donde se registró el día de junio más caluroso de su historia, la localidad de Wingham-on-Holt, en el West Sussex, alcanzó los 35,8 grados Celsius, mientras que las previsiones apuntan a temperaturas cercanas a los 38 en el sudeste de Inglaterra. España tampoco se ha escapado a este calor y varias zonas del norte del país, cuidado porque el norte es la zona más fría, ¿verdad? Siempre hace más fresco. Se encuentran bajo alerta ciudades como Bilbao, que ha superado los 39 grados Celsius. Italia reporta temperaturas por encima de los 41 y Alemania y Suiza enfrentan valores superiores a los 40. En medio de este escenario, París vive un hecho simbólico que, tras más de un siglo de prohibiciones debido a la contaminación, las autoridades francesas han reabierto zonas del río Sena y canales urbanos para el baño público, ofreciendo a residentes y turistas una forma de aliviar estas temperaturas. La medida coincide con la ola de calor que afecta a gran parte del continente, pero cuidado porque ya se han reportado personas desaparecidas por estar bañándose en estos canales. Mientras millones de europeos buscan refugio frente al calor, las autoridades insisten en la importancia de mantenerse hidratados, evitar la exposición prolongada al sol y prestar atención a niños, adultos, mayores y personas con problemas de salud. Y mientras allí buscan desesperadamente dónde darse un chapuzón, señor, nosotros nos ponemos la chompita por la mañana.
0: Los bomberos están lanzando agua para todas las personas, pero claro, lo que pasa en Holanda también es increíble, ¿no? En Holanda también se han registrado temperaturas altísimas y unas imágenes que sorprenden y
1: impactantes, de verdad,
0: al mundo. Claro, o sea, en tiendas que supongo yo que tienen aire acondicionado, inclusive,
1: sí,
0: pues, a los chocolates derretidos, llantas de vehículos derretidos.
1: Mientras rueda la llanta, se va fundiendo.
0: Se va fundiendo, exactamente. El asfalto también, o sea, la cosa está heavy en Europa. Las olas de calor en Europa sí son de las más altas. Ya se registran personas que han perdido la vida por estas olas de calor. Es asfixiante, es lo que se sabe en Francia ahora mismo.
1: Sí, señor.
0: Francia, Holanda, sí, están dentro de...
1: Yo recuerdo haber vivido la temperatura más alta allí en mi tierra con 43 grados. Pero 43 grados no al sol, 43 grados a la sombra. De tener el carro, yo tenía un carro grandote que tenía un control remoto donde le dabas y se prendía el aire acondicionado o la calefacción, ¿verdad? Es un carro alemán. Entonces, cuando salía del trabajo le ponía el aire acondicionado y era insoportable, pero insoportable.
0: Yo recuerdo también haber estado en tu tierra cuando fue un calor tal, a lo mejor fue en esa misma ocasión.
1: Capaz, podría
0: 43,
1: ser.
0: 44 grados a la sombra.
1: Sí.
0: Que es una...
1: Es una
0: animalada.
1: O sea, es una
0: no
1: locura.
0: Puedes moverte relativamente, no. O sea, no puedes moverte.
1: Tienes que buscar espacios
0: y lo
1: siempre
0: que te piden es que te quedes ahí, o sea, que no hagas nada relativamente, ¿no?
1: Sí,
0: o sea,
1: de hecho, los trabajos de toda la gente que trabaja en el exterior, como por ejemplo, pues los servicios de limpieza, los
0: no pueden estar
1: la gente que está en las obras,
0: sí, no,
1: los que trabajan en la calle o al exterior, ¿verdad? Sí. Les prohíben trabajar durante las horas fuertes de calor, que son entre las 12 y las 3 de la tarde.
0: Claro, exactamente.
1: Sí, exactamente. Pero una cosa seria.
0: Indudablemente. En Estados Unidos también, el tiempo del verano, usualmente trabajan muy temprano.
1: Ajá.
0: Hasta, qué sé yo, las personas que trabajan en parques, un ejemplo, parques y jardines, trabajan hasta las 11 de la mañana y luego vuelven a trabajar desde las 5 de la tarde hasta las...
1: Claro.
0: Hasta las 10 de la noche, que estaba oscureciendo ya, entonces...
1: Sí, sí, sí. Y allí tenemos nosotros, además, una costumbre que no la he visto aquí. Sé que en Argentina, por ejemplo, pues sí, en Costa Rica también, en algunos países se comparte esta costumbre, y es que en los pueblos y en las ciudades que tienen más... que han ido creciendo, pues como Cuenca, por ejemplo, ¿verdad? Que todavía tenemos barrios que son lo más parecido a un pueblito. La gente sale por la tarde cuando empieza a refrescar y se saca la sillita ahí a la vereda y se ponen a conversar con los vecinos. Entonces esa
0: claro,
1: tendencia sí ha sido bastante, bastante...
0: Muy clásica ya.
1: Sí,
0: muy clásica.
1: Correcto.
0: Es verdad. Bueno, siguen los memes, nos están mandando algunos memes sobre el día de hoy. Manda a decir, Ener Valencia, me acaban de informar que con un solo que con solo ganarle 1-0 a Alemania ya podremos pasar a la siguiente ronda, dice. Es decir, necesitamos un autogol de Alemania.
1: Nos toca, nos toca. Tenemos 1% de posibilidades, 99% de fe.
0: Claro. Gracias, Marcelo. Con 1-0 ganamos, pasamos. Necesitamos un autogol de Alemania. Se muestra a Eder Valencia durmiendo y dice, no le harán despertar. Hoy no lo despierte. Este jugador va contra Alemania, tranquilo.
1: Hoy era el día de comprar al chef de en Alemania. Comprando al chef un poquito de laxante en la comida de Alemania, claro, nos ayudaría.
0: Las cosas pasan.
1: Sí, sí, sí.
0: Traemos encargos de USA 8 la libra. Ya está. Ener Valencia ha sido, pero bueno, no nos ha dado goles, pero nos ha dado sonrisas.
1: No, desde luego, desde luego. Bueno, ¿sabes lo que todavía no me has dado tú a mí? Tu veredicto. ¿Cuánto vamos a perder contra Alemania? Cuéntame, cuéntame.
0: No quiero hablar de
1: eso. No quiero hablar de lo que no sé. Exactamente. No. Bueno, hagan sus apuestas,
0: así
1: por
0: sea
1: favor.
0: 1-0 autogol.
1: Hagan sus apuestas, por favor. Yo sí creo que voy a ganar mi apuesta contra el señor Fernando, porque
0: sí,
1: le dije,
0: yo también
1: no
0: creo que sí.
1: Creo que pasemos de octavos. Vamos a ver, vamos
0: sí,
1: a ver.
0: Sí, yo también creo que sí.

0: The Weeknd con nosotros, 7:53 a.m. Vamos muy bien ahora mismo. Bueno.
1: Estaba viendo yo una cosa, señor. ¿A usted le gusta jugar a la consola?
0: No, yo no, he sido nunca de.
1: Bueno, somos algunos que sí, yo hace tiempo que no juego, pero para los fans del Grand Theft Auto, estamos de suerte. Estamos muy de suerte, porque después de 13 años sin sacar un nuevo juego, Rockstar por fin ha puesto el GTA 6 en la línea de meta. Ya tenemos lanzamiento previsto para el 19 de noviembre. Es uno de los juegos más brutales que se ha hecho hasta la historia. Y, de hecho, te cuento que está planificado que cueste alrededor de unos $90, perdón, $79.99, y la edición Ultimate saldrá en $99.99. Se estima que pueden vender 45 millones de copias cuando salga el jueguecito. Así que calcula, durante todos esos 13 años que solo se han dedicado a vender el GTA V online, ahora mismo van a hincharse, van a hincharse.
0: Indudable.
1: Pero las imágenes, los videos, los teasers son increíbles. O sea, los trailers que yo he visto de este juego es para dejarlo todo y correr a comprarse el juego. Va a merecer la pena, absolutamente. Ya veremos a qué precio llega aquí a Ecuador, porque siempre, no sé por qué se le hinchan tanto los precios a las cosas.
0: 7:55 a.m. Vamos con Santiago Estudillo, que está al otro lado de la línea.
1: Bien.
0: A ver qué es lo que nos cuenta Santiago.
1: Hola, Santiago.
0: Este jueves. Buenos días, Santiago.
2: Buenos días, Fernando. ¿Cómo estás? ¿Cómo estás, señor Ibáñez? Muy buenos días. Esto es para ustedes, tiempo extra.
0: Gracias. Bueno, gracias. ¿Qué necesitamos, Santiago?
1: Un milagro.
0: ¿El autogol de Alemania necesitamos para clasificar o qué?
2: Ha llovido un montón de memes hacia la selección ecuatoriana y sobre todo sobre Enes Valencia. Pero en realidad lo que necesitamos es ganar. Eso es lo único que se necesita. Hay algunos países ya eliminados como Haití, Túnez, Turquía, que ya están prácticamente fuera. Nosotros estamos en la línea, te cuento, en la línea del bien o del mal, porque también ya hay países clasificados como México, Estados Unidos, Argentina, Alemania.
0: Claro.
2: Están clasificados sí o sí, incluso Brasil le hizo un papel importante y todos

0: estado con buen juego, están metiéndose incluso en los terceros mejores puestos, como Corea del Sur ayer, que perdió, pero igual está en los terceros. Entonces, Ecuador necesita realmente una ganancia sí o sí, porque un empate o, lógicamente, como te he dicho, la pérdida ya nos deja fuera. No hay que perder la esperanza, como decimos, hay muchos memes, pero de pronto en el Valencia nos calla la boca a todos los ecuatorianos mismos. No sabemos, Fernando. De todas maneras, hoy día se juega el último partidito de clasificación, digamos así. Esperemos que pase lo mejor, ¿no?
1: Oye, aquí hablábamos con José tras micrófonos y decíamos que, o sea, los hinchas, los que están allá en los partidos, o sea, por lo menos se merecen gritar un gol.
2: Por lo menos un gol, uno.
1: Sí, o sea,
2: uno,
1: gritarlo, así sea, gritarlo
2: así
1: con
2: sea
1: pasión.
2: Que nos volvemos a casa.
1: Así sea autogol.
2: Pero uno, un gol. Sí. Un gol sería revitalizar a un país entero.
0: Ya. Así es. En realidad, Ecuador necesita. Son solamente 4 países que no se conocen el gol ahora en el Mundial, imagínate. Entonces, toda la gente que ha ido allá, conozco gente, conocidos, gente que ha ido a Estados Unidos hace un ratito, y realmente sí es una molestia de todo el país, debido a que no hay un gol, o sea, sí se juega bien, pero realmente aquí lo que suma es puntos, y eso es lo que no tenemos. Alguna gente está enojada, lógicamente han pagado ya los 3 encuentros de Ecuador que hoy día culminan, se regresan, entonces imagínate darle una alegría al pueblo ecuatoriano, por lo menos.
1: Claro.
0: Continuar en la Copa.
1: Oye, Maggie me está preguntando aquí, dice, si es que gana Ecuador, ¿se clasifica o entra como mejor tercero?
0: Como están las cosas, si es que gana Ecuador, si entramos como mejor tercero, digamos así ahorita, porque realmente los otros grupos, como te digo, están jugando súper bien y están ya metiéndose en sus cupos, así sean los mejores terceros. En realidad salen como 4 equipos que, digamos, que serían los que quedan fuera en estos 16 avos, que sería como una oportunidad extra del Ecuador. Entonces, te cuento que aparte el técnico BKC se dio unas declaraciones que no favorece al Ecuador, porque dijo que él tiene la culpa, o sea, supuestamente asumió la culpa, la responsabilidad de la selección ecuatoriana, y dice que le va a tocar irse del país donde él le ha agradado vivir. Pero imagínate eso, no sé si está correcto.
1: Claro, según, o sea, ya suena derrotista completamente.
2: Claro, ya está echando la toalla, ya está tirando la toalla.
1: Oye, Alemania, ¿cómo está? ¿Es verdad que no juegan 4 de sus grandes estrellas?
0: Correcto, ahí es un plus más, digamos así, para Ecuador.
2: O sea, están bien confiados, ¿no? Están bien confiados.
0: Alemania está confiado en quiere ganar los 9 puntos perfectos. O sea, quiere ser uno de los grupos de ganar 9 puntos, porque la mayoría de países han llegado con 6, con 7 puntos. Lógicamente faltan algunos partidos, pero Alemania quiere ser el primero en redondear los 9 puntos. Entonces eso es medio complicado para el Ecuador que quieran hacer eso, pero tienen 4 jugadores buenos como Neuer, el arquero, y otros 4 jugadores más que están por descanso para seguir en la ronda mundialista. Entonces eso nos favorece de cierto modo para ver qué es lo que sucede. Cuento que hay una posible alineación, que es, bueno, el arquero Hernán Galíndez, las defensas están con Joel Ordóñez, William Pacho, Piero Hincapié, los carrilleros son Ángel Preciado y Alan Minda, mediocampista Moisés Caicedo y Pedro Vite, en media punta puede ser Gonzalo Plata, Yeboa, y delantero nuestro Goat Ener Valencia. Entonces vamos a ver qué sucede.
1: Oye, nosotros no sabemos nada aquí, pero somos. Preciado parece que juega, le pone muchas ganas, cuando juega Preciado.
0: Ángelo Preciado, sí, o sea, es
1: ñecoso, exactamente. Trató, intentó, el palo le hizo una mala jugada en algún momento, pero, o sea, siempre lo pone él a los últimos minutos, pero no sé, es como que se lo merece, ¿no?
2: Oye, Santiago, yo que leo la prensa internacional, el otro día estaba leyendo que les están poniendo de vuelta y media a tanto a Pacho, ¿cómo es? ¿Pacho?
1: William Pacho.
2: Sí, a Pacho y a Hincapié. Dicen, qué pena que no están a la altura de sus compañeros de equipo cuando juegan internacionalmente.
1: Prensa internacional, eso decía el extra.
2: No.
1: Eso decía el extra.
2: Prensa internacional, señor.
0: ya, el sexy horóscopo ecuatoriano.
2: Claro, no, no, no, yo leo The New York Times.
1: Ya, okay.
2: Claro,
0: no, no, no. Y tiene mucha razón, tiene el señor Ibáñez, en verdad, ha dejado mucho que desear. Nuestros tres representantes, digámoslo así, destacados, que son el niño Moy, Pacho y Pierre Incapié, que juegan en la Champions League, que han sido campeones de Champions League. Realmente en esta Copa del Mundo no se ha visto la calidad que se ve en sus clubes internacionales. Entonces esa es la queja del Ecuador. Más bien, como tú dices, Fernando, Ángelo Preciado es muy bueno, se le ve que mete ganas, igual Vite, algunos jugadores que no están, digamos, entre comillas, en la talla de la Champions League como los otros compañeros, pero ellos han demostrado y que están dando garra por el Ecuador, pero justamente el técnico no les da como el chance, yo diría, el 100% de los partidos, sino más bien les mete ya en los últimos minutos, donde casi ya está cocinada la carne. Entonces, habrá que ver qué sucede.
1: Sí, quizás puedan. Debe haber, hay mucha gente dentro de los que acompañen, dentro de los 24 seleccionados, haber mucha gente que tendrá mucha gana y ñeque para jugar, ¿no? Sí, sí.
0: Lógico.
1: O sea, si le ves a alguien que no juega con ñeque, chao, o sea, fuera. Debería, creería
0: así
1: yo.
0: Es,
1: y ya no pueden jugar, ya no pueden jugar siempre tan atrás, ¿no? Tan defensivamente, o sea. Y mira, que no sabemos de fútbol.
2: No tenemos ni idea. Somos los inexpertos del fútbol.
0: Muchos saben mucho, señores, porque realmente sí hemos estado en la parte defensiva, que es nuestro fuerte. Pero ya debemos dejar de pensar justamente en este tema, porque ahorita lo que necesitamos es atacar y ganar lo más pronto.
1: Claro, o sea, ya te la juegas también, ¿no? Claro, o sea, exacto. te la juegas.
0: A la final ya es el último partido, a la final, claro. Como dicen algunos, ya no tienen fe, ya le habían perdido el partido. Entonces, ¿qué nos cuesta? O sea, mandar toda la carne al asador adelante con todo. Ya si no resulta, pues igual quedar el partido como deba quedar.
1: Pero oye, ¿qué otros delanteros tiene Ecuador?
0: Ecuador, es que ese es el problema. Realmente Ener Valencia es el referente que está en
1: la delantera. Es el único,
2: pero no hay nadie a quien puedan cambiar.
1: Claro, ¿qué pasa si Ener se lesiona, un ejemplo?
2: Que ganamos.
0: Podría entrar.
2: Metemos gol.
0: Bueno, sí. Hay un peladito que está en banca que tiene el mismo nombre del anterior jugador de fútbol, Anthony Valencia.
1: Ya.
0: Anthony Valencia está sentado, es un peladito nuevo que tiene mucha garra, mucha característica, pero el profe no le mete. Igual si es que Enes, digamos, fallara o se lesionara, está Plata, también tenemos a Jordi Caicedo, también la Rola, pero como te digo, y tú también lo has visto, chuta, les meten a ellos ya faltando 10, 15 minutos.
1: Claro, o sea, no pueden dar todo, claro. Cheboa juega súper bien también, me están escribiendo aquí.
0: Sí, bueno. Sí, Cheboa, él sí va en la parte lateral de carrillero, sería desde el inicio, me parece, Cheboa. Entonces, bueno, veamos qué sucede. Más bien les comento los partidos del día de hoy. Te cuento que desde el día de ayer ya están unificados los horarios. Esto se debe a que justamente no haya conveniencias en los resultados para poder clasificar. Entonces hay dos partidos del día de hoy, justamente en nuestro grupo. A las 3 de la tarde juega Curazao Costa de Marfil y a la misma hora Ecuador Alemania.
1: Ya.
0: A las 6 de la tarde juega Túnez Países Bajos y a la misma hora Japón Suecia, partidazos. Y a las 9 de la noche juega Turquía Estados Unidos y a la misma hora Paraguay Australia. Todo esto será ya para finiquitar la fase de grupos, que se termina prácticamente mañana, y se verá cuáles son los verdaderos que siguen pasando hacia adelante, ¿no?
1: Bueno, mañana hablaremos.
0: Mañana hablaremos, sí, mañana hablaremos, sí, sí. Con todo hay que meterle el ñeque, inyectar a la gente ese positivismo, claro. Incluso acá también, bueno, en el ambiente de trabajo se siente a veces una negatividad, que quieren ver el partido solo por protocolo, perder horitas de trabajo.
1: Claro, exactamente.
2: Hay que estar animando, hay que animar.
1: Claro, hoy nos jugamos los supletorios.
2: Hay que animar. Todavía no está todo perdido, aún podemos perder contra Alemania y también podemos perder el vuelo de regreso.
0: Correcto.
1: A 8 la libra también, si es que quieren. Está bien. Bueno, siquiera sí. Nos ha dado cosas graciosas los
0: memes. Que no estén bravos. Ya mandó un mensaje diciendo que no estén bravos, que si siguen bravos, que hoy día apoyemos, que hoy es todo. Hoy día ya va a la tabla de goleadores junto a Messi, Cristiano, Mbappé y demás.
1: Ya, ok.
2: Muy bien.
1: Ok. Gracias. Gracias, Santiago. Te agradecemos mucho.
2: Gracias, Santiago.
0: Un gusto, Fernando. Un gusto, señor Ibáñez. Esto es para ustedes Tiempo Extra.
1: Gracias, Tiempo Extra. Gracias, Santiago Astudillo, con
2: muy
1: nosotros.
2: Bien, muy
1: bueno,
2: bien.
1: Ahí nos cuenta algunas cosas, Santiago. Bueno, ahí va. Por lo menos lo estamos tomando con humor, ¿no?
2: Con humor. Es que, como mínimo.
1: Sí, exactamente. Hay un gato que dice, el Michi predice que la Tri ganará Alemania.
2: Así es, lo he visto. El que se come la comida de la Tri.
1: Exactamente.
2: Veamos, veamos. A ver si terminamos comiéndonos al gato.
1: Gracias, José Ibáñez.
2: Gracias, Fernando, gracias, queridos amigos que nos aguantan cada mañana. De aquí ya creo que nos vemos la semana que viene. Tengo que viajar, así que ya. Que pasen muy bien, que tengan un excelente fin de semana y nos escuchamos con todos ustedes el lunes.
1: Muy bien. ¿Qué dirá sobre este partido la reina de Cuenca? Hablamos con ella en un ratito aquí en el Pan con Nata. Hagamos fuerza, hagamos fuerza.

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1: Aquí estamos de regreso. Buenos días, son las 8 de la mañana con 13 minutos. Brilla el sol sobre nuestra querida City. Tenemos una muy buena temperatura, calorcito al mediodía. Días bastante soleados, 12 grados la temperatura ambiente, 14 grados la sensación térmica. 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El Tomorrowland, te cuento que ya a estas alturas ha revelado oficialmente su line-up de su histórica primera edición en Asia. Será del 11 al 13 de diciembre. El universo de conciencia aterrizará en Asia, justamente con alrededor de 100 artistas, 7 escenarios, 3 días de música inolvidable, un cartel impresionante. Así que bueno, ahora Tailandia es la sede. 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A esta hora de la mañana queremos darle la más cordial bienvenida aquí en el estudio principal de Super 949, la reina de la City, la reina de Cuenca, Martina Guzmán Vega, está con nosotros y queremos saludarla y darle la más cordial bienvenida.
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1: Quiero saludarle esta mañana. Martina está con nosotros. Martina Guzmán, bienvenida. Martina, la reina de Cuenca. ¿Cómo estamos, Martina? Buenos días.
2: Buenos días. Es un gusto poder estar aquí nuevamente. Sobre todo compartirles un poquito de noticias que tenemos, ¿no?
1: Justo. Tienen cosas muy interesantes. Pero ¿cómo estás?
2: Todo bien, muchas gracias.
1: Hablamos con Martina y el tiempo ha pasado volando.
2: Sí, ya 8 meses.
1: Ocho meses ya.
2: Nos estamos preparando para la siguiente elección. Ya. Que también.
1: Pero bueno, te va bien, te veo contenta, te sí, veo feliz.
2: No, es hermoso. En realidad, creo que el poder ayudar. Ya vamos hasta ahora en lo que hemos contabilizado dentro de la fundación, más de 7,000 beneficiarios de diferentes tipos.
1: Ah, qué buena
2: entonces
1: cosa.
2: Es un número increíble.
1: O sea, has trabajado mucho. Ha sido un año de trabajo.
2: Hemos trabajado mucho con el equipo.
1: Qué bueno, qué bueno. Ah, qué lindo que digas eso, ¿ah?
2: Sí, qué lindo que digas eso,
1: que no es solamente tuyo, sino todo el equipo. Sé que tienes un equipo muy chévere, extraordinario, así que felicitaciones a todo tu equipo.
2: Sí, seguro, y Mari, seguro está escuchando.
1: Mari, la eterna Mari, seguro está escuchando.
2: Le mandamos un abrazo.
1: Oye, bueno, tienes varias cosas que quieres contarnos, una feria. También la feria Bailo 2026, ¿está bien?
2: Sí, efectivamente. Esa es una de las invitaciones que quería aprovechar y contar también. Este domingo 28 de junio estamos haciendo una feria de bailo. Hay muchas personas en la ciudad. En realidad, la bailoterapia es una de las actividades y deportes que tiene muchísima acogida aquí en la ciudad. Uh-huh. Hay un artista famoso que se desarrolla en ese ámbito. Se llama Mike Gavilán. Está trayendo junto a Target Gym, es un grupo de organizadores, uh-huh. y el evento se va a desarrollar el día domingo. Para poder, es justo al frente de la corte, en la fan zone donde están pasando los partidos. Okay. Entonces, si han visto, es como un hangar.
1: Como enorme. Ajá,
2: exacto. Entonces se va a desarrollar ahí, es de 9 de la mañana a 12. La idea es compartir, sobre todo bailar para las personas que les guste. Yeah. Es, como les digo, muy referido al tema de bailoterapia. Y para poder entrar es a través de manillas. Okay. La general cuesta 10 y la VIP cuesta 15, que obviamente esto hace referencia al tema de zonas.
1: Ah, ok, perfecto, uh-huh. para que estén ahí, para que puedan disfrutar. ¿Qué van a tener?
2: Algo importante que sí quisiera destacar es que los fondos, parte de los fondos recaudados van a ir para toda la labor social de la fundación. Ese es el verdadero
1: objetivo, ¿no?
2: Exacto, claro, ese es el verdadero propósito del evento. Van a estar algunas marcas auspiciantes también, entonces va a ser un evento muy lindo.
1: Qué
2: va
1: chévere.
2: A ser un evento lindo y sobre todo para compartir, porque es grupal también, a la final la bailoterapia es...
1: Claro, es algo grupal. Grupo de amigos, sí. Para que vaya la familia también, si es que quieren hacer bailoterapia, que me parece chévere. La Feria Bailo 2026, así se llama, y supongo que la dirigirán así expertos y con toda la onda, ¿no?
2: Sí, sí, justamente este artista que está viniendo acá a la ciudad, él es el que va a ser, el que va a guiar todo. Otra cosa importante es que otro de los objetivos de toda esta feria es el poder impulsar el deporte. Impulsar el deporte, entonces muchas de las marcas que estarán son pertenecientes a todo este mundo del deporte, entonces va a ser un evento de este tipo.
1: Muy bien, me parece chéverísimo, así que vayan este día domingo, ya tienen una buena opción para ir y ayudar sobre todo, pero también tienes la campaña visual que no se ha dejado.
2: Sí.
1: Esta ya, a ver, ¿qué sería? O sea, ¿la campaña visual es permanente o lo hacen en diferentes fechas?
2: No, la hacemos en diferentes fechas. Okay. A ver, la campaña visual sí ha sido una de las más reconocidas, uno de los proyectos más reconocidos que se ejecutan dentro de la fundación, y se lo siguen haciendo debido a la gran acogida que tiene y sobre todo cómo da esta mano a muchísimos usuarios.
1: Yeah.
2: Estamos hablando de que por cada campaña visual muchas veces llegan a atenderse 300, 500, hasta más personas. Entonces
1: bueno,
2: es increíble para la ciudad al menos.
1: Muy bien.
2: Se desarrolla en diferentes fechas, justo la que se viene ahora empieza el día lunes 29.
1: Ya.
2: Y termina el 11 de julio. Quisiera hacerles acuerdo un poquito de qué se trata.
1: Sí, claro.
2: Los exámenes visuales son totalmente gratuitos.
1: Okay.
2: Totalmente gratuitos del diagnóstico. Si es que requieren lentes, los marcos también, y si es que quieren adquirirlos directamente en la campaña, los marcos son totalmente gratuitos, y lo que sí tiene un costo son las lunas.
1: Okay.
2: Esto va a depender obviamente de las especificaciones y también el diagnóstico,
1: claro,
2: que tenga el paciente, que va a variar un
1: y
2: poco.
1: La necesidad que tengas de...
2: Correcto, incluso si es que a veces, por ejemplo, el tema antirreflejos y ya detallitos.
1: Exacto.
2: Que en realidad ya van fuera del tema de medida como tal, ya va a hacer que varíe el precio.
1: Okay, pero son muy accesibles, ¿no?
2: Ese es el propósito, que sea accesible para todos, y sobre todo... Es una campaña que es preventiva y correctiva para no descuidar el tema de la salud visual, porque muchos de nosotros, y me incluyo, no somos tan constantes y no lo hacemos como el diagnóstico al tiempo que en realidad sí deberíamos. Entonces es una facilidad.
1: Sí. Uh-huh. Así que es una buena opción para ver cómo están los ojos, medirlos, ver si está faltando algo. Hay mucha gente que necesita solamente unos lentes de descanso, unos lentes de trabajo, que son más relajados, entonces creería yo que eso es importante también. Sí, me parece muy chévere. Además, los marcos sin costo, ¿no? Dicen que
2: los marcos sin costos, y hay una cantidad de modelos increíbles también, y sobre todo... Algo que destaco mucho es que, además de la cantidad de modelos que hay, de colores, son súper resistentes. Y algo, un plus también de la campaña, es que la óptica con la que trabajamos son muy profesionales. Por ende, el servicio no solo es al momento de la campaña, sino después también. Si es que existiera alguna novedad o algo con el producto que adquirido, con sus lentes en este caso, se les puede igual, se les soluciona, se les da atención, que eso es algo ya...
1: Perfecto.
2: Eso es algo que lo diferencia.
1: Claro. Uh-huh. O sea, te están vendiendo un producto muy bueno con las lunas, pero además te están dando unos marcos con excelente calidad. O sea, no creas que son marcos que por ahí los reciclaron, no, para nada. O sea, son marcos muy buenos. Además, son profesionales haciéndote los exámenes. Entonces, claro, esto está dentro de la ayuda que hace la Fundación Reinas de Cuenca, que hace Martina, para que todos estemos mucho mejor con nuestros ojos, que me parece chévere. A ver, arranca el día lunes. ¿De qué hora a qué hora y en dónde es?
2: Sí, arranca el día lunes 29 de junio hasta el 11 de julio. Y los horarios son de 9 de la mañana a 6:30 de la tarde.
1: Ok.
2: Sin interrupción al mediodía. Y estamos ubicados en el Parque de la Libertad, en las instalaciones de la Fundación Reinas de Cuenca, que es en el segundo piso.
1: Ok, haciendo un promedio más o menos son 12 días aproximadamente de campaña.
2: Sí, dos semanas.
1: Estamos hablando de que si dividimos unas 400 personas, se están hablando de unas 40 personas por día. ¿Eso qué quiere decir? Que no son filas enormes, largas, que tienes que madrugar para coger un turno o cosas de esas. O sea, a la final puedes ir tranquilamente y te va a servir mucho.
2: Sí, sí, sí, eso sí, atención se les da a todas las personas, indistintamente el número de...
1: Habrá días que hay más, ¿no?
2: Sí, por lo general los fines de semana. Los fines de semana, ahí sí hay que tener un poquito de paciencia, pero lo importante es que se les termina siempre atendiendo a todos y de la manera.
1: Pero una buena opción sería vayan vayan entre semana, tienen diferentes horas, al mediodía podría ser una buena opción también, o sea, hay formas de ser parte de esta campaña visual y esta feria del día domingo también. Bueno, hay muchas cosas interesantes que están haciendo, supongo yo que no vas a parar hasta el último día.
2: Hasta el último día, sí, el último día que ya estamos.
1: Me contabas que las convocatorias también para la nueva elección de Reina de Cuenca vienen ya muy pronto, ¿no?
2: Sí, ya en las próximas semanas seguramente ya lanzaremos la convocatoria, por ende, si es que por ahí está escuchando alguna interesada o algo. Okay. Creo que es momento.
1: Hay alguien que quiera ser reina, prepárense, que ya mismo van a lanzar esto. Bueno, supongo yo que debe ser en ti, Martina, un poco de sentimientos medio encontrados también, ¿no?
2: Sí, sí, sí, sí, sí. De todo un poco, en realidad. Es que sí ha sido, siempre lo he definido como una experiencia muy humanizante y en lo personal me di cuenta que me encanta estar con las personas. Y el ayudarles es algo que no tiene precio.
1: Claro.
2: Y me da un poco de nostalgia. Obviamente uno puede ayudar desde la posición en la que esté, sea reina, no sea reina, pero son muchos sentimientos encontrados.
1: La verdad es que tienes, son emociones encontradas, pero es también parte de tu trabajo, es parte de tu responsabilidad, ¿no? Entonces, estar en contacto con la gente, mirar las realidades. Hay personas que ayudan mucho, las exreinas también veo que siempre son parte de la fundación y tantas cosas, pero estar tú al frente.
2: Sí, eso es lo que cambia.
1: Es otra historia.
2: Claro, sí, es diferente, pero obviamente, y siempre le he dicho, uno no necesita estar en una plataforma o una posición para poder ayudar y eso es lo que al menos yo también aspiro a hacer después de.
1: Claro.
2: En realidad, como digo, me vinculé muchísimo generé muchas conexiones, me vinculé un montón con las personas, con grupos vulnerables, y es algo que.
1: Hay una energía linda que se mueve ahí, ¿no?
2: Es hermoso y es algo que voy a seguir haciéndolo después también.
1: Qué bueno, me parece chévere, yo creo que siempre va a quedar esa calidad humana en ti, pero bueno, disfrutemos mientras está ahí. Sí.
2: Vamos a bailar el domingo.
1: Además, hay mucho que hacer, vamos a bailar este día domingo, y bueno, quiero preguntarle a la Reina de Cuenca, ¿qué cree que va a quedar el partido? ¿No es ajena a la Reina de Cuenca también el último partido de Ecuador? Hay que tener fe. ¿Crees que gane Ecuador hoy contra Alemania?
2: Tenemos que tener esperanza todos.
1: Muy cauta.
2: Tenemos que tener esperanza y ánimos.
1: Que la esperanza sea lo último que muera. Martina Guzmán, muchas gracias por estar aquí. Gracias por contarnos siempre buenas noticias. Tan linda como siempre. Y bueno, muy trabajadora. Gracias, Martina.
2: No, muchísimas gracias y que todos tengan un hermoso día.
1: Gracias, muchos éxitos. Que el domingo sea fantástico y no se olviden la campaña visual que arranca este día lunes.

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nosotros aquí en Super 949. Un lujo de tema, la verdad. Muy bueno. Gracias por ser parte de este programa. 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Sonando Michael Joseph Jackson. Hoy, 25 de junio, se cumplen 17 años de la muerte de Jackson. Una de las figuras más influyentes en la historia de la música. El rey del pop, auténtico rey del pop. Falleció en el año 2009. Todos recordamos cuando tenía 50 años, en Los Ángeles, California. Su muerte fue causada por una intoxicación aguda de propofol y benzodiazepinas administradas por su médico personal, Conrad Murray, en un caso que fue catalogado como homicidio involuntario. El rey del pop sufrió un paro cardíaco en su residencia mientras se encontraba ensayando y preparando su anticipada gira de regreso, el famoso This Is It. La investigación posterior determinó que el sedante quirúrgico, el propofol, fue el principal causante de la muerte de Jackson. El médico, el doctor Murray, fue formalmente acusado de negligencia criminal y en el año 2011 fue declarado culpable de homicidio involuntario. Recibió una condena de 4 años de prisión, de los cuales cumplió cerca de 2 años antes de ser liberado. A pesar de la tragedia y las controversias que siempre han rodeado a Michael Jackson, el legado musical está intacto. Su música sigue sumando millones y millones y millones de reproducciones. Sus pasos de baile siguen siendo recordados. Videoclips, el álbum Thriller sigue siendo el más vendido en la historia de la música. O sea, fue un impacto global de Michael Jackson. Nada que hacer. Y es que hablar de Michael Jackson no es hablar solamente de un cantante, es un referente para muchísima gente. Es un fenómeno cultural.

ahora, a pesar de que han pasado 17 años de su muerte, sigue Michael Jackson generando dinero. La película de Michael ha ido fortaleciendo la venta de su catálogo de discos. Sí, Thriller del año 1982, como les dije, sigue siendo el álbum más vendido de la historia. El videoclip de Thriller también ya superó los 1,000 millones de visualizaciones en YouTube. Así se consolidó también como uno de los contenidos musicales más longevos de circulación digital. Muchas generaciones nunca le habían visto, pero sigue en vigencia Michael Jackson. Mucha gente ha hablado de si es que en algún momento podría llegar alguien, tal vez en ventas por la cantidad de personas que van existiendo en el mundo, por la globalidad, por la democratización de las plataformas, podría llegar a vender mucho más que Jackson, posiblemente. Pero tener el talento de Jackson, eso ya es otra historia. Porque no llegó Michael Jackson con un disco, se hizo famoso y ya está. Michael Jackson, a la final, empezó, como todos sabemos, desde muy, muy, muy, muy niño, con sus hermanos. Empezó haciendo cosas formidables con los Jackson 5. Y eso le fue formando y dándole nada más y nada menos ese lugar muy bien ganado en la historia de la música, una de las mejores estrellas que ha tenido este arte. Ha ganado cientos de premios a lo largo de su carrera. Los videos de las canciones transformaron la historia del video, de la música. Y desde su muerte se convirtió en una leyenda que sigue poniendo dinero en sus cuentas. Michael Joseph Jackson, 17 años después de su muerte. Aquí lo seguimos recordando.

0: dos temas extraordinarios. Recordando 17 años de la muerte de Michael Jackson. Nos vamos a la pausa. Al volver, ya estará nuestro invitado aquí en Supernova. Estamos esperando a Paul Vicuña. Charlaremos con él. Estaremos hablando sobre los dolores de espalda, los clásicos dolores de espalda. Muchas veces decimos, oye, vamos a reposar un poco, seguro ya se nos quita, pero no. ¿Qué pasa ahí? ¿Qué pasa con el cerebro? ¿Las lumbalgias? De eso estaremos hablando. Acaba de llegar Paul Vicuña, charlamos con él en un ratito. Antes de irnos a la pausa, solamente mandarle un abrazo a Fernando. Tuvimos el honor de tenerlo aquí. Nos vino a visitar, gracias Fer. Nos lleven el auto. Todo el día ya fue el volumen. Gracias Fer. Vamos a la pausa, ya volvemos con más en Super 949, no te vayas.
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0: Estamos de regreso contigo, son las 9:05 a.m. Buenos días, feliz jueves. Hacemos fuerza por la selección ecuatoriana de fútbol hoy, por supuesto que sí. Que vaya bien a la selección. 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Llega al Pan con Nata el doctor Paul Vicuña Serrano. Especialista en neurociencias, cuidados paliativos y tratamiento del dolor. Y de eso vamos a hablar, sobre el dolor de la espalda. Ay, ay, ay, hay dolores que están ahí, que son parte ya de nuestro día a día, que, bueno, extrañamente nos hemos acostumbrado a vivir con ellos. Y ya nos volvemos tolerantes al dolor y nada pasará. Me duele la espalda, sí, pero es natural. De esto vamos a estar hablando con Paul, que está aquí con nosotros en The House, en el Pan con Nata.
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0: Me da mucho gusto saludarle a Paul Vicuña, que hoy ha venido con su camiseta de la selección también. Bienvenido, Paul. Buenos días, qué bueno verte.
2: Buenos días, Fernando. Muchas gracias por la invitación. Y bueno, vamos a darle con todo y esperando que gane la selección.
0: Eso, eso. Esperanza.
2: Lo último que se pierde.
0: Así tiene que ser. Sí, me parece muy bien. Que me parece muy bien. Bueno, ¿cómo estás? ¿Cómo has pasado? ¿Todo muy bien?
2: Todo muy bien, tranquilo. Atendiendo a los pacientes, viendo también la otra parte y tratando de eliminar el dolor que siempre está presente en algunas vidas.
0: Sí, oye, creo que no me equivoco cuando digo que muchas veces hay dolores que ya se vuelven parte de nuestra vida, ¿no? Es como que ya lo normalizamos.
2: Sí, acabamos adoptándole al dolor y le hacemos que forme parte de nuestro día a día. Y algo que tú decías y escucho mucho en los pacientes es que nos acostumbramos al dolor. Uh-huh. Y eso vale la pena recalcar, porque nunca hay, no existe tal cosa como acostumbrarse al dolor. Lo que sí sucede es que nuestro umbral de dolor aumenta, es decir, nos hacemos más resistentes al dolor, pero el dolor sigue presente. Por eso no hay que dejar pasar mucho tiempo y hay que tratarlo cuanto antes.
0: O sea, no está bien sentir dolor.
2: No está bien. El dolor es un mecanismo de defensa. Nos dice cuando algo no está bien en nuestro cuerpo y nos da una señal. Y nosotros tenemos que ser conscientes de esa señal y buscar una manera de eliminar o tratar este dolor.
0: Oye, hablemos sobre el dolor de la espalda, que ese es el tema del día de hoy. Quiero preguntarles a nuestras amigas y amigos, a ver, ¿llegan esos dolores de la espalda sin que te esperes, O sea, no es una situación, oye, es que me golpeé y por ende va a llegar un dolor. Sino de un momento al otro estás de lo más bien y dices, diantres, oye, es que me está doliendo la espalda. Y me está doliendo la espalda y empieza y te mantienes y resulta que ya lo vas normalizando hasta el punto, quizás, no, es que yo siempre veo con dolor de espalda, ya es muy natural. Debe correcto ser, y es más, o sea, te das un autodiagnóstico y dices, ah, es que debe ser ya por esto, es porque paso muchas horas sentado por esto. Sí. Los dolores de espalda, ¿qué tan comunes son dentro de tus pacientes?
2: Es uno de los dolores que más he tratado. Lamentablemente mucha gente tiene estas lumbalgias, justo hoy, el tema de hoy es esta lumbalgia que no se quita ni con reposo. Muchos pacientes que llegan con dolor, cuando hay un motivo, sabemos, por ejemplo, por alguna mala postura, un mal esfuerzo, un golpe, una caída, un accidente, entendemos que puede haber este dolor. Como recuerdo una paciente que llegó, tenía 47 años y llegó caminando como una bolita de 90, literal, hacia abajo, estilo vaquero, porque no se podía poner recta, no podía subir gradas. Y empezamos el tratamiento, bajó muchísimo su dolor, empezó a caminar mejor y mientras conversábamos con ella descubrimos que hace más de 30 años había tenido una caída. Ella se cayó sentada en una cerámica porque se resbaló cuando llevaba un balde y se golpeó el sacro, que es ese dolor de la sentada muy intenso, muy fuerte. Y lo que vimos después en una interconsulta con el traumatólogo es que había un desplazamiento de sus vértebras, que estuvo presente más de 30 años. Entonces, esa molestia generaba esta lumbalgia que tuvimos que corregirla en esta interconsulta y el dolor cesó, pero había un motivo. Versus muchos casos que hay gente, como tú comentabas, que se despierta y tiene dolor. Sí. Hizo un mal esfuerzo o se movió de alguna mala manera y empezó ese dolor y no cesa. Y lo peor es que somos necios, ¿no? Porque decimos, ya va a pasar, sí, y claro. Me automedico y empieza a pasar, entre comillas, el dolor, pero nunca se va. Y eso hay que investigar para saber de qué se trata. Porque no es que con el paso del tiempo va a mejorar siempre. Muchas veces puede empeorar.
0: Ok, el primer autodiagnóstico que nos hacemos es, oye, es que esto es una situación muscular. Hice una mala fuerza. Estoy hablando con términos muy, muy coloquiales y que se dice, ah, no, es que hice una mala fuerza. Oye, creo que es muscular, debe ser, dormí mal.
2: Eso. O el mal de la edad.
0: Exactamente. Ya, a mis 35 años está jodido. Ya. Okay. ¿Qué pasa ahí? ¿Qué puede ser? ¿Por qué se desencadenan dolores de espalda sin un motivo que podríamos justificar?
2: Los motivos son, digamos que, muy amplios. Hay que investigar y explorar cada caso para saber qué es lo que sucedió, si la persona es activa o no, hizo un mal esfuerzo, duerme bien o no, está muy estresado, pueden haber contracturas, etcétera, ¿no? Pero es importante, una vez que determinamos cuál es o no hay origen, porque fue porque sí, igual esto se debe tratar. Entonces, el paciente que tiene ya más de 3 meses de este dolor, porque habemos personas, sí, diré, me incluyo, que decimos ya de pasar y esperamos un mes, 2 meses, claro, tomamos algo, nos ponemos algo recomendable desde ya, por ejemplo, es una compresa de agua caliente, el calor ayuda mucho a aliviar. Y vamos tratando y llevando este dolor. Entonces ya pasaron 3 meses, eso quiere decir que cronificó el dolor en la espalda. Okay. Cuando hablamos de cronificación, quiere decir que nuestro cerebro, considerando que es un detector, como un detector de humo, es un sensor, nuestro cerebro. Y cuando hay dolor es como cuando hay un incendio. Va a prenderse la alarma y nos va a decir, hay dolor, trátalo. Entonces empezamos a tratarlo, pero cuando cronifica es como si ese sensor estuviera dañado. Ya apagamos el incendio, ya pasó la inflamación, entre comillas, pero sigue sonando la alarma. Entonces, el cerebro está todavía activado. Ya se produjo un cambio a nivel cerebral, a nivel neurológico. Y el cerebro todo el tiempo está disparando alarmas de dolor. Eso es una cronificación. Entonces, lo que nosotros buscamos es justamente cuando hacemos tratamientos con neuromodulación, es modificar esta percepción del dolor a nivel cerebral. Es decir, en otras palabras, como bajar el volumen. Una reprogramación cerebral. Reseteamos la alarma. No podemos cambiar, ¿no? Pero podemos modificar o reprogramar, entre comillas. Entonces, hay que considerar justamente que este dolor, hablando de una estadística general, es bastante impactante a nivel mundial, porque según las estadísticas de la OMS del 2020, habían más de 620 millones de personas con lumbalgias.
0: Bien.
2: Es una cantidad absurda. Se pronostica que probablemente para el 2050 serán alrededor de unos 200 millones más. Hablamos de unos 840, 850 millones de personas con este dolor.
0: Increíble, ¿eh?
2: Entonces es muy alarmante. Claro. Todos creo que hemos pasado una lumbalgia, no es agradable.
0: Okay. O sea, casi el 10% de la población mundial ya tiene dolores de espalda.
2: Exacto. Sí, es muy alto el porcentaje y también hay que considerar que el impacto a nivel laboral es súper alto. Hablamos de que afecta un 15, 17% a nivel laboral. Yeah. Y eso genera costos muy altos porque una persona con lumbalgia puede quedarse aislada de su trabajo, no pueden rendir bien. Y afecta directamente en la productividad de la empresa, ¿no?
0: Ok, perfecto. A ver, busquemos algunas razones de las cuales tú puedes conocer. Sedentarismo. Arranquemos por ahí.
2: Sí, el sedentarismo, la falta de ejercicio, la falta de fortalecimiento muscular, la mala postura, son unos de los motivos principales. Justo ahora tengo una paciente que tiene alrededor de 75, 80 años.
0: Ya.
2: Y es la postura que vemos de mucha gente que ya es de tercera edad, jorobada hacia adelante, los hombros y la cabeza caídos, y esto genera mucha tensión en la espalda. Entonces empiezan los dolores cervicales y los dolores lumbares por mala postura.
0: Okay.
2: Aparte que por el mismo sedentarismo, consideremos que pasados los 50 años empieza a producirse un fenómeno que se llama sarcopenia, que es la pérdida de musculatura.
0: Claro.
2: Y si no fortalecemos nuestro cuerpo, si no hacemos ejercicio, el cuerpo empieza a reclamar, porque mantener la postura vertical también requiere fortaleza muscular, ¿no? Si no tenemos fuerza en nuestros músculos y nuestro cuerpo está suelto, está sedentario, los dolores van a empezar a surgir. Y no solamente en espalda, podemos ver muchos pacientes con dolores de cadera, con dolores de cabeza, con dolores cervicales. O sea, es una cadena que puede causarse por este sedentarismo o mala postura.
0: Ok, entonces desde los más chiquitos hasta los más grandes, hasta los adultos mayores, necesitan hacer moverse
2: y buena postura. Algo que afecta muchísimo hoy en día a la calidad de vida es justamente el celular y las pantallas.
0: Ya.
2: Porque pasamos con el celular en la parte de abajo y la cabeza inclinada, ¿no?
0: Ya.
2: Claro. Típica postura del celular, que es alarmante. Las estadísticas igual muestran el aumento muy alarmante en jóvenes y adolescentes de cervicalgias, dolores del cuello, dolores de espalda y dolores de cabeza, incluyendo mareos o vértigo, tinnitus, etcétera, por malas posturas.
0: Yo leí hace unos días atrás y lo contaba aquí en el programa, el peso de la cabeza.
2: Sí.
0: Si es casi de 10 kilos sin que tú tengas una mala postura y sin que estés viendo el teléfono celular.
2: Exacto.
0: O sea, y va subiendo según el grado de inclinación, pero sube una barbaridad, ¿no?
2: Sí,
0: y a 45 grados estamos hablando casi 25 kilos.
2: Sí, sí, o sea, es
0: brutal.
2: Es mucha tensión la que cargamos en la espalda. Ajá. Por esta postura. Y aparte, también nos acostamos mal para estar en el celular o ver la televisión, y eso también genera una postura normal en nuestra columna, que puede generar una escoliosis, por ejemplo.
0: Ya me estoy sentando bien.
2: Ah, ya.
0: Exactamente.
2: Fernando ya se está acomodando ahorita.
0: Todo el mundo sentándose correctamente, poniendo la espalda recta. Oye, quiero preguntarte, el colchón, porque dormimos mal.
2: Sí.
0: Y muchas veces la calidad del sueño es un desencadenante también, ¿no? O sea, mala calidad del sueño. Pero muchas veces tenemos colchones, o sea, que ahí están de años y de años y de años y no cambiamos el colchón. ¿Qué opinas de eso?
2: El colchón, la almohada, la postura en la que dormimos, todo creo que influye en eso. No es mi área de experticia, pero si vemos y analizamos un poco en la forma en la que muchas personas duermen, afecta bastante.
0: Yeah.
2: A veces el cambio de colchón puede mejorar la calidad de sueño y eso repercute en toda la vida, en toda la calidad de vida del paciente.
0: Okay.
2: Entonces, si dormimos mejor, todo mejor. Igual la lumbalgia puede causar trastornos de sueño. El paciente no duerme bien, se levanta con más tensión, más estresado, más dolor. Y eso afecta directamente a las emociones porque voy a estar más irritable, más molesto, y es la cadena, ¿no? Entonces, un buen colchón, una buena almohada, un buen sueño,
0: claro,
2: mejora mucho.
0: Exactamente. El sueño es interesantísimo.
2: Indispensable.
0: Oye, a ver, sé que no es tu área, pero a lo mejor lo conoces. Esto del colchón me llama mucho la atención, se me vino a la mente, porque hay de todo tipo. para todos los gustos, desde los más baratos hasta los más caros, y te ponen pero de todo. Ok, pero ¿quién te dice si es que necesitas un suave o un duro, o el ser humano está para qué? ¿Qué clase, en qué deberíamos acostarnos?
2: Lo que he visto en algunos estudios es que justamente necesitamos una superficie ni tan suave ni extremadamente dura, porque solíamos dormir en el suelo, ¿no?
0: Bien.
2: Entonces la postura, y hay muchos pacientes que cuando están con algún trastorno, dolores de espalda, les mandan a dormir en el piso, literalmente, directo en la madera. Y eso sí, directamente, dependiendo de la molestia que tenga, un traumatólogo, un ortopedista va a saber mejor cuál es la mejor postura para que podamos dormir. Igual, cuando hagamos rehabilitación, fisioterapia, la fisioterapeuta suele recomendar qué es lo mejor. Porque hay muchos pacientes que tienen dolores, por ejemplo, un dolor de cadera, un dolor de espalda, y lo recomendable es que puedan dormir en una postura lateral con una buena almohada que mantenga la cabeza alineada con la columna y con una almohada entre las rodillas para que pueda mantener alineada la cadera de igual manera. Okay. Entonces eso va a depender mucho de cada trastorno o cada persona. Es como tú decías, nosotros somos súper únicos, digamos, cada persona es única.
0: Claro, claro.
2: Y hay gente que en un colchón suave duerme perfecto, le pones un duro, no descansa, y viceversa. Entonces, cada uno se va adaptando, creo, a
0: un mundo aparte, cada quien.
2: Totalmente.
0: El estrés.
2: El estrés es otro tema.
0: ¿Qué ondas con el estrés? O sea, ¿qué ondas que andamos cargadísimos de cosas? Nuestra mente no para.
2: Sí, a ver, cuando hay mucho estrés, hay mucha tensión muscular. Justamente me parece muy interesante porque el cortisol que se produce con el estrés es indispensable para la vida.
0: Okay.
2: Nosotros necesitamos tener estrés y cortisol para despertarnos, hacer nuestras actividades, estar alerta, es indispensable. Ahora, cuando aumenta mucho el nivel del estrés, cuando hay mucho cortisol en el cuerpo, ya empiezan a haber efectos adversos, que es mucha tensión muscular, mucha ansiedad o estamos muy alerta, viene la angustia, viene la preocupación, etc. Y esto genera ciertos impactos en nuestro cuerpo. Es algo muy simple, para los radioescuchas de este momento, dense cuenta cómo están sus hombros este momento.
0: Bien.
2: Cómo está, si están tensos, están hacia arriba porque estoy preocupado por el partido de hoy, a ver cómo va a ir ese marcador.
0: Exactamente.
2: Qué sé yo, tuve una pelea, una discusión, un problema en el trabajo, lo que sea, siempre tensamos los hombros y tensamos el cuello, la espalda se pone rígida y en sí toda nuestra musculatura. Dense cuenta cómo está su mandíbula, porque a veces estamos mordiendo los dientes en sí, estamos con un bruxismo, y eso todo es producto del estrés.
0: Okay.
2: Entonces, cuando es un momento, no pasa nada, es normal. Ahora, si estamos todos los días con esa sobrecarga de estar mordidos, de estar tensos, de estar con la espalda dura, rígida, entonces ahí viene un problema, porque el músculo no está preparado para estar tenso todo el tiempo.
0: Bien.
2: De ahí empiezan los dolores y los trastornos.
0: Ok, entonces ahí es donde... ¿Por qué la espalda y por qué no puede ser el brazo, un ejemplo?
2: La espalda es la estructura, la columna, digamos, es nuestra base, nuestra estructura principal, lo que nos cimenta.
0: Okay.
2: Entonces, es lo que nos mantiene en nuestra postura. El brazo, las piernas descansan. La columna está todo el tiempo aguantando nuestro peso. Entonces, una mala postura, si afectamos a nuestra viga principal, empieza a generar disturbios. Tenemos mucha musculatura y músculos largos que están al lado de la columna para estabilizarnos, que empiezan a verse afectados. Y ahí viene cuando ustedes vayan a hacerse un masaje, cuando les están tocando la espalda y empiezan a encontrar literalmente bolas en la musculatura porque se hacen nudos.
0: Claro.
2: Y se tensa demasiado. Entonces eso genera estos dolores.
0: Hay puntos que te gatillan un dolor enorme.
2: Exactamente, y se irradia hacia otros lugares, porque un dolor de espalda puede generar dolores de cabeza, puede generar un dolor de hombro, puede generar una molestia en el caminar. O sea, hay que analizar el panorama global, no solamente puntual. No es que me duele este punto, a veces afecta a todo el conjunto.
0: Oye, hablabas de masajes, un ejemplo. ¿Qué deberíamos hacer las personas como para relajar un poco en casa? Más bien en la onda preventiva, ¿no? O sea, ¿hay ejercicios que podemos hacer en casa para alguien que es sedentario y dice,
2: claro,
0: sabes qué, yo el gym, la verdad, paso? Pero hay mucha gente que dice, yo paso del gym. O sea,
2: claro, pero hay más deportes, ¿no? Hay más actividades que tendríamos que buscar.
0: Pero a lo mejor una rutina fácil que tú creas que se puede hacer en casa.
2: Estiramiento.
0: O los masajes, ¿qué tan puedo son o no.
2: Estiramiento. Lo ideal es estirar un poco el cuerpo. Por ejemplo, muy pocas personas, que esto veía como algo interesante, muy pocas personas tienen la habilidad de tocarse la punta de los pies.
0: Ya.
2: No sé si lo has hecho cuando estiramos y claro, queremos tocar los pies, sí. Uno se queda en la... Hay gente que se queda en la rodilla o en media canilla y no llegan a los pies. Este estiramiento, que muchas veces es simple, podemos hacerlo en cualquier momento, okay. Ayuda bastante a estirar la espalda. Y sí es recomendable en actividades como el yoga, por ejemplo, que se estira bastante el cuerpo, se da más elasticidad a los músculos, se corrige postura, ayuda mucho a mejorar toda mi postura corporal, mi musculatura y demás. Por más que no me vaya al gym a levantar peso, pero sí me ayuda a corregir mi postura corporal. Entonces, buscamos ejercicios de estiramiento de espalda y estiramientos lumbares que se pueden realizar en cama, acostado en el piso de mi sala. No hay ningún problema, pero sí manténganse activos.
0: Muy bien. María Emilia de Crescendo nos cuenta, y voy a hacer una pequeña publicidad ahí, pero en Crescendo hay una clase de estiramiento. Netamente una clase de estiramiento. Entonces, María Emilia decía, muchas personas piensan, oye, o sea, ir a una clase para estirar, por favor, o sea, cuando estirar es parte de arrancar o terminar, pero o sea, no saben lo heavy que es en algún momento estirar, es como que el arte de estirar.
2: Sí, totalmente, hay momentos en los que estás súper tieso, uno está súper duro y no puede hacer un estiramiento simple, y hay gente que te dice, ¿un estiramiento para qué? Para estar bien, para estirar mis fibras musculares, para sentirme mejor, o sea, ayuda a todo. Claro. Hay gente que a veces estira muy bien, se relaja tanto que después va a dormir como un bebé, literal.
0: ¿Ya?
2: Ayuda mucho a soltar la musculatura. Ahora, aquí viene lo bueno también. Así como el cerebro aprende a sentir el dolor, a amplificar esta percepción del dolor, nosotros también podemos enseñar al cerebro a desaprender esta amplificación. Justamente como comentaba con neuromodulación o con ejercicios, con estiramiento, con deporte, podemos enseñarle al cerebro a que se relaje.
0: ¿Cómo funciona esto, la neuromodulación? No, siempre sabemos que es una muy buena alternativa, pero para las personas que tienen dolor de espalda, un ejemplo, ¿cómo funciona y cómo le apagas al cerebro, le reseteas al cerebro en este caso?
2: Hay un área en el cerebro que siempre le comparo y les explico a los pacientes como si fuera Google Maps, ¿no es cierto? Bien. Está mapeado en nuestro cerebro, está mapeado todo nuestro cuerpo. Bien. Y cuando nosotros tenemos un estímulo en la periferia, es decir, nos golpeamos el dedo chiquito del pie, nos pellizcan, nos duele la espalda, todos esos estímulos suben al cerebro y se procesan en estas áreas donde está mapeado el cuerpo. Okay. Y el cerebro dice, encuentra este lugar donde hay un problema y manda una respuesta para inhibir el dolor. Cuando no logra el cerebro apagar esta alarma, se va aprendiendo cada vez más, eso es sensibilizarle. Entonces, lo que nosotros hacemos es con estimulación, con una corriente muy leve, prácticamente imperceptible, que puede ser continua o alterna, nosotros logramos modificar esta percepción del dolor. Si hacemos una estimulación con la corriente continua, modificamos la percepción del dolor y mejora la funcionabilidad del cerebro. Es decir, que el cerebro procesa distinto el estímulo doloroso. Cuando sube de la periferia, es decir, de una pierna, de una espalda al cerebro, el cerebro va a procesar de otra manera y manda una señal para inhibir el dolor.
0: Bien.
2: Y cuando hacemos una estimulación con corriente alterna, lo que hacemos es utilizar una frecuencia para sincronizar las ondas cerebrales. En palabras simples, ¿no? Es como, siempre digo, en una computadora es como reprogramar, porque estamos con el hardware bien, o si está dañado hay que corregirlo.
0: Okay.
2: Y el software, que será mi sistema, mi programa, lo que hacemos es reprogramar para que se sienta de otra manera el dolor.
0: Ok, Paul Vicuña, pero esto es un paliativo, es como tomarnos un analgésico en su momento, mientras buscamos dónde está la base del problema, o a través de la neuromodulación también podemos ir ganándole al problema.
2: Muy buena pregunta, Fernando. Siempre analizamos, por eso decía desde al inicio del programa, analizamos el origen del dolor.
0: Ya.
2: Si esta paciente que yo comentaba tuvo una caída y tuvo una lesión en su columna, tenemos que tratar el hardware. La estructura está deteriorada. Entonces, con el traumatólogo, con fisioterapia, nosotros corregimos este daño en la estructura, y con la neuromodulación modificamos la sensibilización del cerebro para disminuir el dolor. En este caso son las dos cosas, ¿no? Tenemos que corregir la parte estructural. pero hay pacientes que tienen una lumbalgia no especificada, es decir, que no sabemos por qué está ahí. Okay. Y ya han pasado hasta por el curandero y el sobador.
0: Como o sea, casos del estrés, un ejemplo.
2: Exacto. Ya. O hay gente que hizo, que durmió y mal y, o qué sé yo, y empezó el dolor. Okay. Entonces ya han pasado por los fisios, por el traumato, por ortopedia, por todo, y sigue la molestia. Entonces, ahí con la neuromodulación hemos tenido resultados espectaculares con muchos pacientes en los cuales no solamente hemos disminuido la percepción del dolor, sino literalmente se ha eliminado el dolor. O sea, son pacientes que ya no tienen molestias en su espalda. Y es bastante gratificante, no digo porque la técnica es perfecta y tampoco funciona por sí sola, pero tenemos muy buenos resultados en disminuir el dolor y mejorar la calidad de vida del paciente. Claro, claro. Porque muchos pacientes me han dicho, no puedo hacer nada, no me puedo ni agachar a saludar a mi hijo. Claro. Y a veces de ese pequeño cambio de que un paciente ya pueda agacharse a recogerle a su bebé, es un cambio drástico en su vida.
0: Y es una estimulación cerebral también brutal de que estoy mejor.
2: Sí.
0: Y eso te ayuda a generar
2: sí, totalmente.
0: Mejores neurotransmisores.
2: Me encanta que hay una cascada de mejora, ¿no? No es solamente que quito el dolor, ya, sino también mejora su percepción de su percepción de vida, las relaciones interpersonales, se motiva el paciente porque ya puede hacer nuevas cosas. Okay. Y se sienten bien. Es decir, que mejora tu calidad de vida, no solamente quitar el dolor.
0: Ok, muy bien. Oye, Paula nos está escribiendo y nos dice que tiene muchos calambres en la espalda. Entonces, no sabe de qué puede venir esto.
2: Eso habría que analizar. Muchas veces, cuando hay muchos calambres, puede haber alguna deficiencia de alguna vitamina o de algún compuesto que no estemos teniendo en el cuerpo por alimentación o demás. Habría que saber también edad, actividad física. Por eso digo, es muy difícil a veces decir, en este caso hay que hacer tal cosa, sino hay que explorar para conocer el caso de cada paciente. De todas maneras, muchas veces ayuda nuevamente los estiramientos, una actividad física y acudir a consultas si es que ya no sabemos de qué se trata.
0: Perfecto. Una de Maricela nos hizo una consulta. Cuando duermo tengo tendencia a despertar y apretar las manos sin darme cuenta y amanezco con un dolor y también me duele los hombros. ¿Qué puedo hacer para soltarme más y no apretarme al dormir? Muchas gracias.
2: Eso, hay que analizar cuál es el origen de este problema. Y hay varias técnicas que se pueden utilizar. Igual con la neuromodulación he visto unos cambios drásticos en el sueño. No solamente, como digo, el dolor, sino mejora la calidad de sueño de mis pacientes.
0: Okay.
2: Entonces, ahora estoy también trabajando de voluntario en FASEC y tenemos algunos pacientes que están con algunas enfermedades catastróficas o terminales. Bien. Y en verdad nada les alivia el dolor y tienen estos problemas justo como nos comenta la radioescucha de estar con mucha tensión, de no dormir bien, de tener sueño intermitente, es decir, duermo una hora, dos horas, me despierto, vuelvo a dormir y así. Y el cambio en el sueño ha sido algo súper bueno ver, porque el paciente descansa mejor, se suelta mejor, y lo mismo tengo yo unas gotitas que ayudan bastante a dormir porque son neuromiorrelajantes, es decir, relajan el sistema nervioso y muscular. Y le ayudan al paciente a que cuando está durmiendo suelte, por ejemplo, manos, hombros, espalda, el paciente se suelta y duerme mejor.
0: Ah, qué buena cosa. Oye, con la neuroestimulación, ¿puedes en algún momento dejar la farmacología, o sea, las pastillas, o es un tratamiento que va de la mano?
2: Perfecto, igual, excelente pregunta. Y siempre busco eso. Para mí, siempre les digo a los pacientes, para mí menos es mejor. Ya. Es decir, menos medicación, mejor calidad de vida. Y lo que buscamos es que mediante el tratamiento podamos disminuir el consumo de fármacos. Ya. Y si hemos tenido varios pacientes que tienen insomnio y se ayudan con fármacos para dormir, que hemos logrado retirar completamente la medicación. Okay. Igual en el dolor, lo que hemos buscado hacer es cada vez disminuir el consumo de analgésicos, por ejemplo, o de otros fármacos, y hemos tenido resultados súper buenos en los cuales hemos bajado por completo. No quiere decir que hacemos automedicación ni que con esto es magia y vamos a quitar toda la medicación. No, muchas veces es necesario medicarse. La medicación es indispensable también para mantener la calidad de vida. pero con la neuromodulación tenemos un respaldo científico de lo que se hace y logramos disminuir la medicación, perfecto, es nuestro objetivo.
0: Muy bien, bueno, aquí nos están pidiendo tu contacto, ya les damos. A decir exactamente. Todas las mañanas amanezco con dolor de los músculos de la espalda, a veces menos, pero pasa con el pasar de las horas. ¿A qué se puede hacer?
2: Sí, puede ser mucha tensión muscular durante el sueño. Hay que ver también si no hay bruxismo, mucha tensión en la mandíbula. Como consejos rápidos, a ver si es que les puede ayudar a disminuir el dolor. Estiramientos, como decía, por ejemplo, agacharse, tocarse la punta de los pies, o sentados igual en el suelo, tratar de tocarse la punta de los pies ayuda. Agüita caliente en las mañanas, una buena ducha de agua caliente, o eventualmente estoy con mucho dolor, tensión, estrés, vayan a la Hostería Durán y meten una agüita termal, ayuda bastante, un tour con sauna, ayuda a relajar los músculos, y la compresita de agua caliente, que siempre decimos, la bolsita de agua caliente de la abuelita.
0: Ok, claro. La agua caliente te ayuda un poco al dolor, ¿no?
2: Pero ayuda bastante.
0: Te desinflama.
2: Ese es un muy buen tema que podríamos tratarlo inclusive en algún programa, de hablar de las temperaturas, ¿no? Frío y calor.
0: Yeah.
2: Pero en términos muy simples, el frío se aplica cuando hay un golpe, una lesión, un esguince, para bajar la inflamación, para parar el sangrado en caso de que haya, ¿no?
0: Okay.
2: Se aplica en las primeras 48 a 72 horas.
0: Okay.
2: Después de eso es calor. El calor ayuda a relajar las fibras musculares y a soltar. Me ayuda a aliviar el dolor, a que se suelte esa tensión muscular y baje la intensidad del dolor.
0: Perfecto, me parece chévere hablar de ese tema. Buenos días, mi pareja me ha dicho que en las noches hago rechinar los dientes y masticar muy duro, que hago sonar los dientes, esto es el famoso...
2: Alias conocido como bruxismo.
0: Sí.
2: Y hagamos algo pronto porque... cuando se rechinan los dientes hay un desgaste de las puntas de las coronas en las muelas y demás, puede haber hasta una fractura de una pieza dental. Entonces ahí, para esto yo trabajo con odontólogos que son mis colegas, y trabajamos en conjunto para solucionar el bruxismo. Se hace una placa, se hace un tratamiento, y nosotros hacemos un tratamiento con neuromodulación para bajar esa tensión y que duerma mejor.
0: Ok, aquí dice: el tratamiento que propone el doctor es de muchos meses, de años, ¿o es de pocas sesiones?
2: Perfecto, depende mucho de cada paciente. Lo recomendable son mínimo 10 sesiones para ver la eficacia del tratamiento.
0: Ya.
2: Pero todo paciente es un universo. He tenido pacientes que hacemos una terapia y a veces en una o dos sesiones ya baja el dolor en una buena intensidad, digamos de un 8 sobre 10 a un 2, 3.
0: Ya.
2: Y hay pacientes que desaparece totalmente y hacemos seguimiento. Generalmente vamos por las 10 sesiones siempre, y habrán pacientes que los mantenemos más porque ya hacemos algo paliativo, ¿no? Como tengo un paciente con una lumbalgia súper fuerte que se colocó unas placas en la columna, entonces a él le hemos bajado un dolor de un 8 a un 2 y se mantiene ese 2, le vemos cada 15 días, por ejemplo, porque es algo paliativo. Pero en general depende de los casos. Digamos que alrededor de 10 sesiones que la podemos hacer en un mes y medio a 2 meses.
0: Muy bien, ok. Bueno, es que tengo ya un montón de preguntas. Vamos con el... Buenos días. No sé si ya preguntaron, recién me conecto, ¿no? Llega tarde. ¿Quién llega tarde? J llega tarde. Estoy embarazada y ronco, dice. Y el babeo es normal. No sé si es que va por ese tema, pero bueno.
2: Eso puede ser por apnea del sueño, habría que ver otros factores.
0: Ok, a mí me duele demasiado la espalda. Me dejo caer el agua muy caliente, pero luego me pica mucho la espalda, es Nina.
2: Ya, la temperatura del agua sí es indispensable. No podemos poner esa agua hirviendo que es para pelar pollos, ¿no? Yeah. Porque si pica la piel, quiere decir que ya estamos yendo a sobrepasar el umbral de resistencia, y ahí podríamos quemarnos. Entonces, nunca nos pasemos de esa línea. Está bien el agua caliente, pero no exageremos. Igual en la bolsita de agua caliente hay que tener cuidado y proteger la piel. Nunca directo y no con agua que dio hervor, porque podríamos tener quemaduras.
0: Ah, ok, perfecto. Deberíamos hablar sobre las temperaturas.
2: Sí,
0: ¿verdad?
2: Sí.
0: Y a ver, dice, tal vez el doctor trata lo del famoso hombro, el manguito rotador, un ejemplo.
2: Sí.
0: Pero eso viene ya de una lesión, del manguito rotador.
2: Sí, hay, cuando hay una lesión, cuando hay molestias, pero también hemos tenido excelentes resultados con pacientes que han tenido lesiones del manguito rotador. Y hay que ver cuál es el origen, qué es lo que está sucediendo, como decía, a nivel estructural. Eso generalmente hacemos una interconsulta con reumato y luego vamos haciendo el tratamiento para el dolor. No por nada, pero hemos salvado varios pacientes de cirugía. O sea, ya, de que no se operen por un manguito, un elevador de escápula, etcétera. Y con el tratamiento hemos tenido muy buenos resultados para estabilizar el dolor.
0: Perfecto. Ahora sí, tenemos que irnos porque estamos ya sin tiempo. Ya lamento mucho los últimos mensajes que nos llegaron, que nos llegan muy tarde. ¿Cómo se conectan contigo, Paul Vicuña?
2: Encantado. 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
0: Ah, muy bien, perfecto. Así que aprovechen, por favor, y escriban. 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
0: 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Paul Vicuña Serrano, doctor en neurociencias, especialista en cuidados paliativos y tratamiento del dolor. Gracias por estar aquí, Paul.
2: Muchísimas gracias, Fernando. Un excelente fin de semana y suerte hoy en el partido.
0: Oh, ¿y ¿Cuánto queda?
2: Yo digo
0: 2-0.
2: 2-0. 2-0.
0: Ok.
2: Vamos a ver.
0: Gol de Ecuador, ¿no?
2: Obviamente, gol de Ecuador.
0: Okay. Muy bien, gracias. Que estés muy bien, gracias.
2: Muchas gracias, Fernando. Buen día.
0: Quiero mandarle un abrazo a Fabricio Val, que está de cumpleaños. A Fabri. Feliz cumpleaños a Fabri. A María Augusta Calle también, que está de cumpleaños. Feliz cumpleaños a María Augusta. A la distancia. Bueno, hacer fuerza por Ecuador. Que todo vaya muy bien para Ecuador también. Todos a todos, un abrazo. Pásensela bien y ya mañana comentaremos. Que tengas una buena mañana. Jorge Piedra en un ratito en Disnotas. German a las 11. 11 y algo de la mañana está contigo. Rolando, 14 horas. Juliana, 17 horas. Programación animal en Super 949. Chao.
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2: Hola. Hoy continuamos con estos resúmenes de los mejores temas año por año que han sonado en Super 949 y que formaron en su momento parte de las listas de las 20 casillas 949 y que han permanecido en el tiempo. Hoy estamos en el año 2008, un año interesante, también contradictorio. Por un lado, el rock estaba en un momento de transición. Se iba perdiendo ese rock clásico de mainstream y iban apareciendo también nuevas figuras en el llamado rock indie. Mientras tanto, también teníamos tremendos álbumes y canciones. Radiohead lanzaba In Rainbows en este año. También Coldplay tenía su nuevo disco. Y entraba también el pop con toda la fuerza. Y figuras nuevas como esta, la de Mika. En algún momento, me parece que exageradamente se le comparaba la voz con la de Freddie Mercury, lo cual no era cierto. Lo que sí que esta canción, Relax, Take It Easy, es de esas canciones cuya historia es mucho más oscura y poderosa. Mika contó que estaba viajando en el metro de Londres cuando el tren se detuvo de repente, todas las luces se apagaron, presa del pánico salió del vagón. Descubrió que era uno de los atentados terroristas en julio de 2005 en Londres. Y mientras caminaba en estado de shock por las calles, comenzó a cantar para sí mismo, como un mecanismo instintivo para calmarse. Empezó a cantar, relájate, relax. Y de esa experiencia nació la canción. La ironía es este tono luminoso y bailable que tiene, pero la verdad que es una canción que nace de una situación tan grave como un atentado terrorista. Bueno, fue un éxito. En el año 2008 conocimos a Mika y este Relax, Take It Easy, uno de sus grandes éxitos.

En el año 2008 también es el año en el que se lanza la plataforma Spotify. Resultó ser la canción más reproducida en Spotify, todavía plataforma poco conocida. Se convierte en el primer gran himno de la era del streaming. Si se hace la lista de las canciones más escuchadas en Spotify año tras año, esta aparece en el primer año como la más tocada. ¿De cuál te estamos hablando? Viene en el álbum Day and Age, que se lanza en ese año 2008. Ellos estuvieron en Londres, estamos hablando de The Killers. Y habían, en ese encuentro con Stuart Price, que fue el productor, se marcó un giro radical. Dejaban un poco el rock, por eso te decíamos, es un año en donde el rock empieza como que a desaparecer. Y se lanzan al electropop, y un electropop bailable que define el sonido del disco con esta canción. Estamos hablando de The Killers, y aquí hay un estribillo que rompe la ortografía. Dice, are we human or are we dancer? Es como decir, somos humano o somos bailarín. Inspirado en la frase de un periodista, pero pues ellos lo cambian, sobre todo Brandon Flowers, hizo deliberadamente o conscientemente este error gramatical. Bueno, supongo, dijo, que a la gente le molesta que no sea gramaticalmente correcto esa frase, pero es muy famosa. Creo que puedo hacer lo que quiera yo con una canción, dijo. Así que si quieres errores gramaticales en canciones, aquí tienes uno, y grave, grueso. Alguien dirá, ¿y a quién le importa? Sí, lo que interesa es la canción. Te estamos hablando de Human, la canción de Killers, una de las más grandes del 2008.

0: Estamos revisando las mejores canciones del 2008 que han tenido una trascendencia con el paso de los años. En ese año, acá sonó un álbum que ya tenía su antigüedad. El álbum es Raro, del Cuarteto de Nos. Nótese, ese álbum se publicó en el 2006. Pero, pues bien, recién llegaba. Para nosotros esto era música nueva de un grupo nuevo, un grupo uruguayo, dirigido por Roberto Musso, que para aquel entonces, ya en el 2008, era muy famoso. Y el álbum Raro se había convertido en el más grande de ellos, con canciones como, por ejemplo, Yo no sé qué hacer contigo, o Invierno del 92. Pero la canción que más sonó fue Yendo a la casa de Damián. Una canción que cuenta Roberto Musso, estaba en el estudio de grabaciones y dijo: ya vuelvo, voy a comprar alimento para el perrito, para la mascota. Algo que le debía tomar unos pocos minutos, pero le tomó un par de horas. ¿Por qué? Porque la gente lo reconocía y lo detenía en cada esquina. Así que cuando él regresó, se tuvo una idea: convertir en canción una historia ficticia de una persona cualquiera que intenta llegar a la casa de alguien, de un amigo, que tampoco importa quién es. Así que fue ese primer sencillo del álbum Raro, compuesto por Musso y producida por el también muy conocido Juan Campodónico. El tema usa abundantes rimas con palabras en inglés y francés mezcladas con el español del Río de la Plata. Así que hay un collage lingüístico que parodia esa invasión del idioma anglosajón en la cultura latinoamericana. Te estamos hablando de Yendo a la casa de Damián, la canción del Cuarteto de Nos, que fue todo un éxito en el 2008. Sí, tarde llegó la canción, pero llegó a ser un gran éxito.
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1: Y la siguiente fue la canción número uno del año. Quizás, sin duda, la canción que les catapultó a ellos a consolidarse como la banda de pop rock más exitosa del siglo XXI hasta el momento. En 2009 ganaron el mejor álbum de rock, mejor canción. Les consolidaron a ellos. Es la canción Viva la Vida. La frase Viva la Vida en español lo había visto Chris Martin en un cuadro de la pintora mexicana Frida Kahlo. Y la letra, en cambio, narra la historia de un rey que lo ha perdido todo. Se refiere a la figura de Luis XVI, el último monarca de Francia. Y está llena de referencias históricas y bíblicas. Las campanas de Jerusalén, la caballería romana, las llaves de San Pedro. Es decir, hay una narrativa de poder y de caída. Es la canción que fue la número uno del año. También no estuvo exenta de polémica porque muchos encontraron parecidos con el tema If I Could Fly de Joe Satriani. Eso se resolvió ya en territorios extra musicales y también extrajudiciales. La mejor canción del 2008 fue esta, Viva la Vida, de Coldplay.

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1: Y ahora continuamos con las mejores canciones del año 2009, donde vamos a encontrar grandes temas. El rock resurge con una banda de parientes, hermanos, primo. Ellos son los tres hermanos, Caleb, Nathan y Jared Followill. Su primo Matthew hacen el cuarteto de los Kings of Leon. Lanzan canciones tan buenas como esta, Use Somebody. Y les convierte a ellos en una banda ya de culto, un fenómeno global. Canciones como Sex on Fire y esta los catapultan a la fama mundial. El álbum es Only by the Night, es uno de los clásicos de este siglo. Y también dieron una gira como teloneros de YouTube antes de ser tan conocidos en el mundo de la música. Este disco vendió 6 millones de entrada. Esta letra, Use Somebody, habla de el anhelo de encontrar a alguien dentro de un vacío emocional. Un tema que se repite mucho, ¿no? En el 2009 sonó muchísimo aquí en Super 949. Es Use Somebody, son los Kings of Leon.

Son los mejores temas. Estamos hablando del año 2009. You Somebody, The Kings of Leon. Y ahora vamos con los que fueron la revelación de ese año, según los rankings de Super 949. Era este dúo llamado MGMT. Ellos empezaron llamándose Management o Management, pero lo redujeron simplemente a las letras MGMT. Así es exactamente. Andrew Ben Weingarten y Ben Goldwasser son los que conectaron. Ellos eran estudiantes de una universidad en Connecticut. Empezaron a escribir canciones pop como una broma, influenciados por la psicodelia de los 60s, por David Bowie, por Pink Floyd. Y también un poco de humor absurdo. Lanzaron esta canción que se llama Time to Pretend. Había nacido esto en el 2005, precisamente en una habitación de dormitorio universitario, con micrófonos baratos que habían comprado en Radio Shack. Un hardware mínimo en una portátil. A Columbia Records les gustó. No poseían los masters de la grabación, lo que les obligó a regrabar todo esto. Aceleraron el tiempo, le añadieron baterías reales. Pues bien, aquí comienza prometiendo vida de lujo, Time to Pretend. Se llama Tiempo de Pretensiones. Aquello que el rock promete, ¿no? Modelos como parejas, viajes glamorosos, hoteles lujosos. Pero al mismo tiempo, dice, los protagonistas se ahogan en su propio vómito. Un final oscuro para esto de Time to Pretend. Es una crítica. Al final todo es una crítica. El propio Van Bingarden había confesado que no es que nos hayamos propuesto este estilo de vida. En realidad no la queríamos. Es diferente ahora. Tocamos en grandes festivales y estamos de gira. Es decir, estamos haciendo lo que dice la canción. Time to Pretend, uno de los grandes temas.

Y la siguiente gran canción del año 2009 coincide con una de las visitas que hace Enrique Bunbury al Ecuador. Esta vez en la provincia de La Suárez se presenta en el cantón Siksik. El concierto tiene que posponerse un día por un fallo terrible de seguridad en el escenario. Al siguiente día toca Enrique Bunbury con lo que hay prácticamente, decide quedarse y suena una canción que impacta a todos, se convierte en un gran éxito. Y la verdad es que nunca fue lanzada como un sencillo. Enrique Bunbury ha dicho varias veces que este tema le llama muchísimo la atención, le ama esta canción, y que la hayan tocado en Ecuador y la haya tocado Super 949, pues lo ha recordado en varias ocasiones. Así que es de esas joyas más atípicas y poéticas de la carrera solitaria de Bunbury, o como solista, de los temas que mejor refleja esa fascinación también. En ese tiempo tenía Por la Muerte, y la canción forma parte del álbum Hellbill Deluxe, que había sido lanzado en 2008, séptimo disco de estudio de Bunbury. Y esta canción es una, como podría decirse, una exploración del deseo, de la complejidad de las relaciones. Eso de destinos cruzados es la idea de la relación que parece inevitable, que está marcada por el destino, aunque no está exenta de conflicto. Hay versos y partes muy bonitas donde canta y dice: las pequeñas discusiones fueron contigo algo estupendo. Esto está inspirado en una frase del escritor norteamericano Charles Bukowski, que Bunbury tomó y reconfiguró a su manera. Le añadió una capa literaria también. Le dio mucha sensibilidad. Así que es una canción que tiene unas tremendas dimensiones, íntima, emotiva, referente del rock en español, y una canción muy amada por los fans de Bunbury y que sonó muchísimo, sobre todo en Super 949. 200 huesos y un collar de calaveras.

Estas son las mejores canciones del año 2009. La mejor canción del año 2009 puede ser quizás el himno de fiesta más grande del siglo XXI. Ya lo reconociste, ¿no? A la primera. Estos son los Black Eyed Peas. Will.i.am, el que escribió esta canción, y le pidió ayuda al famoso francés DJ David Guetta, o David Guetta, como quieras. Y fue todo un éxito. Una canción tan sencilla, ¿no? Porque es sencilla la canción, repite ese mismo movimiento, un fenómeno sin precedentes, y esta banda que desbancaba a todo el mundo en las listas. Como te decíamos, es una sencillez desarmante, una canción que fue creada, dice, para cuando, por ejemplo, estás regresando después de una semana de trabajo, que es lo mejor para desestresarse. Una canción creada también para cuando te estás yendo a alguna fiesta, para escuchar después de un largo día. Fue todo un éxito. Bueno, tan grande la canción que se tuvo que esperar 5 años más en 2014 para que sea superada como ser la canción más exitosa del siglo por la canción Happy de Pharrell Williams, pero eso vendría después. Y en febrero de 2026 ya superó 2,000 millones de reproducciones en Spotify. La número uno del 2009.

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1: Y ahora llegamos al año 2010. Es el año en que Lady Gaga explota en el mundo, ya era muy conocida, es el fenómeno pop y se convierte en la superestrella cultural indiscutible que es el día de hoy. Había lanzado el álbum de Fame Monster, que era del año 2009, pero iba a sonar todo el 2010 con temas como Telephone, Alejandro y por supuesto la canción que fue todo un éxito, que es Bad Romance. Ella estaba de gira por Europa, dice que tenía 23 años, estaba tomada, dice, unos whiskies, hay que reconocerlo. Y estaba muy impresionada de la música alemana, de la canción pop experimental, de la parte esa electrónica alemana. Así que se inspiró mucho en esos parámetros, ¿no? Que sacó la canción Bad Romance. El video de esta canción recibió muchísimas nominaciones. Igualó el récord histórico del famoso video de Sledgehammer para los MTV Video Music Awards, el famoso este video de Peter Gabriel, como el video de mayor cantidad de nominaciones. También estuvo nominado a los Grammys. Es la canción que marca también el año 2010, la famosa Bad Romance.

La siguiente gran canción del año 2010 venía de una banda de rock que había introducido también los teclados para hacer un gran tema llamada Drops of Jupiter, las gotas de Júpiter, del álbum del mismo nombre en el año 2001. Así que esta banda, liderada por Pat Monahan, ya tenía su trayectoria, pero era una banda bien encasillada en el rock. Ahora, para la siguiente canción, ellos introducen el ukelele como un instrumento y probablemente se lo pensaron 3 o 4 veces. ¿Valdrá hacer esto? Sonaba una canción con un aire ligero y hasta tropical. ¿Para una banda de rock? Era la pregunta a cada momento. Lo que sí, se convirtió en un sonido fresco para una nueva generación de oyentes. No era la generación que escuchó Drops of Jupiter, era una nueva generación que iba a escuchar un gran tema. La letra fue escrita por Monahan como una expresión de amor a su esposa, en donde trata de capturar la sensación de encontrar a la persona que te hace sentir completo. Por eso se llama Hey Soul Sister. Son ellos, los Train, una de las grandes canciones del

Grandes éxitos del año 2010. Esta no podía faltar porque también Gorillaz está en nuestras vidas. En ese año 2010 lanzan el álbum Plastic Beach. ¿Cómo pasa el tiempo? 2010 ya esto. Parecería que no fuera hace tanto tiempo. Y lanzan una canción como esta que se llama O Melancholy Hill, como un sencillo también de este álbum. Para muchos esta es la obra cumbre de Gorillaz. Y es ese corte infaltable en todos los sets de la banda de Damon Albarn. ¿Qué significa esta canción? Albarn ha dicho que es ese lugar en tu alma. A veces como si alguien hubiese pinchado las llantas. Y es bueno tener algo que sea un momento pop genuino en cada álbum. Así que este es uno de ellos. También tiene su video animado. Y la verdad es que es una canción fabulosa. O Melancholy Hill, uno de los mejores temas de Gorillaz y del año 2010.

0: Y en el año 2010, Enrique Bunbury lanza un nuevo álbum, esta vez se llama Las Consecuencias, y desde su lanzamiento había generado interpretaciones apasionadas entre sus seguidores, porque algunos creen que había hablado de una adicción a las drogas cuando se lee esas historias de aquel entonces. Y quienes también interpretan como una reflexión sobre su regreso a Héroes del Silencio, dado que él había prometido no volver y finalmente lo hizo, aunque sea para una pequeña gira.
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0: Y lanza primero una canción que era un cover y que a la final se convirtió en un tremendo éxito nuevamente, la canción Frente a Frente. La canción Frente a Frente es... una canción original que... de la cantante Jeanette, de los años 70. Así que hizo este cover. Hizo también el otro tema, el segundo corte se llamó De Todo el Mundo, también una canción que llegó a tener mucho éxito, aunque como artista principal. Es una canción que fue una balada.
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0: Hasta finalmente llegar a la canción que para Super 949 fue la mejor canción del año. Es esta de aquí, se llama Los Habitantes. Fue el tercer sencillo. El video lo habían grabado en la última gira de la banda. Aquí la letra, considerada por muchos seguidores como una de las más poéticas canciones de Bunbury. Ese estilo de él está presente con esos versos de los más enigmáticos de la canción. Es la canción número uno del año. Eso de Nómada del Corazón, Vendí Flores Sin Aroma, El Aguante es Importante, en fin, hay que escuchar bien la canción, ¿no? Y aquí está, la mejor canción del año. Con esto nos despedimos y despedimos también al año 2010. Gracias.

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1: Ok, vamos con un tema muy noventero sonando aquí en Super 949. Hoy se juega la vida Ecuador ante Alemania. Nada es imposible. La esperanza es lo último que se pierde.

sonando Justin Bieber en Super 949. Hoy 15 horas es el partido de Ecuador ante Alemania. Ecuador va por el milagro, Alemania ya está clasificada y nosotros le hacemos fuerza a la tricolor pensando en la esperanza, soñando en la esperanza, que es lo último que debe perder.

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Gracias, producción, se pasaron como siempre. Nosotros vamos con más música. Puestos la tricolor. La esperanza es lo último que debe terminar, amigos. Sí se puede. Y vamos a cruzar los dedos para que Ecuador pueda clasificar.

Vamos por el milagro ante una poderosa Alemania. A la final son 11 contra 11. Y Ecuador sí se puede. Vamos con Bob Sinclair. Antes estuvo Sergio Sakoto y su apoyo a

0: escuchado realmente se pasó sensacional. Ok. Te dejo.
1: 5:00 a.m.
0: Estuvo en el año 2000,
2: no
0: Manu Chao.
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0: Se presentó en el Colegio
2: Remedio
0: Técnico
2: Chino e Infalible.
0: Ok, gracias. En el Colegio Técnico Salesiano, en su Coliseo, un evento que tenía el patrocinio de la Alianza Francesa y lo hicimos por el Día Mundial de la Música, fiesta francesa que también ahora tendrá su edición en Cuenca. 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

0: Esa es la fe hay que mantenerla siempre, siempre presente. Ante cualquier adversidad, la fe es lo más importante, es lo último que debe perderse, y hoy a las 15 horas será un partido realmente gigante, yo diría una de las cartas, de la última carta que tiene Ecuador, con la posibilidad de, si es que hace un buen papel, de estar a la espera a ver qué pasa con los mejores terceros. Así nos tocó, pero hay que ponerle fe y ganas, y sobre todo, ayer veíamos por videos en el Times Square, en esa zona tan importante de Nueva York, cómo la gente vibraba, miles y miles de ecuatorianos, los que fueron en busca de mejores días y los que se endeudaron para irse al Mundial, allí alentando a la tricolor, cantando el himno nacional. Todo va a salir bien, amigos. Fuerza, fe y ñeque. Es lo último que queda. 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
2: 12:57.
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1: Ok, a las 15 horas, Ecuador ante Alemania. Ecuador es su última carta. La fe no hay que perderla nunca. Ni así estés derrotado o derrotada. Adelante, levantarse y seguir. Vamos, tricolor. Sí se puede.

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1: Vamos con más música, vamos con el grupo venezolano Los Amigos Invisibles. Lamentable lo que sucedió ayer en Venezuela, más de 250 fallecidos en un terremoto, pues, de una magnitud bastante alta. Habrá una recolección de solidaridad que están planificando aquí con la Cruz Roja, varias entidades, para que podamos ayudar a los amigos de Venezuela que la están pasando mal allá, en esa hermosa tierra venezolana.

0: amigos, este momento vemos en la pantalla, está llegando ya la tri, a ver qué nos dice la señal. Ok, a ver si chequeamos. Muy bien.
1: Parte del primer piso, y les decía, esta alineación que vimos frente a Costa de Marfil se repetirá el día de hoy, baja Pierre Hincapié, y el último cambio que se va a hacer en presentación de la fase de grupos, pues será Nilson Angulo por el sector izquierdo. William Pacho también, un poco mirándose el frente, los chicos no miran tanto a las cámaras, pasando de largo, algunos con audífonos, muy sencillo el look del día de hoy, Ecuador que arrancó justamente con terno llegando a Filadelfia. Ha ido trastocando un poquito y muy deportivos el día de hoy, llega la selección ecuatoriana. Ángelo Preciado también, Alan Franco bajando, Jordi Alcibar también pasando por las cámaras de D-Sport saludando. Bien, Kevin Arrola Rodríguez, Hernán Galíndez, uno de los capitanes de la selección. Ener Valencia también llega, saluda a las cámaras de D-Sports, Gonzalo Valle, Denil Castillo, bueno, Anthony Valencia, muchos de los elementos que quieren y que durante toda la semana la repercusión ha sido que justamente quieren conseguir el objetivo y que la gente no deje de confiar. Siempre Nilson, que el día de hoy saldrá de titular con el parlante y el encargado de poner la música. Kendry Páez, Poroso también bajando, Gonzalo Plata, ya estamos viendo finalizar.
2: Soy malo.
1: A los 26 de Ecuador.
2: Soy malo,
1: Jordi
2: Cristi.
1: Caicedo, dígame.
2: Ahí.
1: Sí.
2: Ahí lo vi a Gonzalo Plata con la valija. No es que ya cree que se vuelve Ecuador, ¿no?
1: A ver, yo quiero resaltar un detalle, el último, bueno, en pasar, el presidente de la federación y su familia. Ecuador sí viajó con sus maletas completas acá a New Jersey, su base era Columbus, pero que se entienda bien, si Ecuador clasifica el día de hoy por un tema de cronograma, no podría regresar a Columbus porque no le darían los tiempos, posiblemente si clasifica le tocaría desplazarse a Canadá, a México, entonces prefieren esperar acá en New Jersey. De pronto se malinterpretó hace unos días cuando justamente nuestra señal dimos la información de que Ecuador ya se llevaba de Columbus todas las cosas, esto no significa que Ecuador piense en una eliminación, es simplemente un tema de logística, pero sí, confirmamos, algunos han venido ya con la maleta completa, pero como te decíamos, por un tema de planificación y de movimientos en caso de clasificar.
2: Bueno, bárbaro, gracias, gracias Cristi, excelente tu trabajo como siempre. Ya volvemos.
0: Ok, sí, este momento pues llegaba el bus de la tricolor ya pues al estadio, porque aproximadamente en una hora con 27 minutos comenzará el partido. 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

Ok, gracias amigos. Nosotros continuamos con más en esta tarde donde Cuenca ha sido bendecida con este sol radiante. Nos llenan de vitamina D. Hay que broncear las yucas. Y claro, sentir el calorcito del sol también es parte fundamental de la vida. 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

0: Sí, muy mentalizado, muy enfocado, la verdad que muy entusiasmado también, un grupo, como digo siempre, valiente, convencido, decidido.
1: Declaraciones de BKC a este instante, del director técnico de Ecuador.
2: El país está expectante por lo que será este encuentro, seguramente con la ilusión del triunfo y clasificación.
0: Sí, claro, algo que se despertó producto de lo que han hecho los jugadores en el campo, y van a dejar todo para poder conseguir esa victoria.
2: Gracias, profesor.
0: Gracias. Chao.
3: A ver, Nagelsmann, ¿lo vemos o va a hablar en inglés seguramente?

0: Amigos, nos vamos. Ya llega Rolando Cortés con el Rock and Pop. Tiene un homenaje especial, espectacular para Michael Jackson. 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Amigos, gracias, ya llega Rolando Cortés con el Rock and Pop. Y que gane la Tri, somos necios, somos necios. Esa es parte de nuestro ADN. Y que gane la Tri.
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3: 13:58.
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Toda leyenda tiene un comienzo. Esta está lejos de los grandes escenarios. En una casa modesta de Indiana, donde un niño descubrió que dentro de él había un ritmo capaz de cambiarlo todo. Mientras otros soñaban con ser estrellas, él pasaba horas y horas ensayando. No lo sabía todavía, pero estaba escribiendo las primeras páginas de una historia que el mundo entero terminaría aprendiendo de memoria. Primero llegaron los escenarios junto a sus hermanos, los Jackson 5. Después los aplausos. Luego los records. Y más tarde algo mucho más difícil: la inmortalidad. Aquel niño creció y se convirtió en todo un fenómeno sin precedentes. Transformó la música en espectáculo, los videoclips en cine y los conciertos en acontecimientos capaz de reunir a miles de personas en una sola aparición. Cuando el mundo parecía moverse demasiado rápido, él encontraba la forma de siempre ir un paso adelante. En 1982 lanzó un álbum que no solo rompió récords, cambió para siempre las reglas del juego. Desde entonces, cada paso, cada aparición, cada movimiento suyo pasó a formar parte de la cultura popular del planeta. Y mientras millones intentaban seguir su camino, él ya había creado el suyo. Fue la voz de una generación, el artista que hizo bailar a presidentes, deportistas, actores y a familias enteras de todo el planeta. Hablamos del gran rey Michael Jackson. El hombre que convirtió un simple paso hacia atrás en uno de los movimientos más reconocibles de toda la historia. Pero quizás su mayor logro no está en los premios, ni en los récords, ni en los más de 400 millones de discos vendidos. Su verdadero legado es otro. Es estar aquí 17 años después, sonando en la radio, en playlist, en un recuerdo, en la memoria de alguien que sonríe apenas escuchar los primeros segundos de una de sus creaciones. Porque, seamos honestos, algunas estrellas iluminan una época. Las leyendas iluminan generaciones. Y muy de vez en cuando aparece alguien capaz de iluminar la historia de la música para siempre. Esta tarde en Rock and Pop celebramos la vida, la obra de arte, el legado de un artista que no necesitó corona para convertirse en rey. Michael Jackson, el rey del pop. Es como empieza el viaje de hoy. 17 años sin el rey.

Buenas tardes, ejército. Es jueves 25 de junio. Una fecha que para millones de personas alrededor del mundo sigue teniendo un significado especial. Hoy se cumplen 17 años desde que el rey nos abandonara físicamente. Pero también 17 años después, en los que su música ha demostrado que su historia es simplemente eterna. Gracias por acompañarnos en esta edición especial de Rock and Pop. Empezamos haciéndole un mini especial entre recuerdos, canciones y momentos que marcaron al rey del pop. Porque hablar de Michael Jackson es hablar de una historia de nuestras vidas. Es recordar aquel álbum llamado Thriller, el más vendido de todos los tiempos. Es recordar el Moonwalk, que sorprendió al mundo en 1983. Es volver a ver esos videoclips que en serio parecían películas. Y aquellos conciertos que reunían a multitudes como muy pocos artistas lograban hacerlo. Pero más allá de los récords, de los premios, de las cifras, Michael Jackson permanece por algo mucho más simple. Porque sus canciones siguen emocionando, nos siguen acompañando en viajes, reuniones, historias de amor, tardes de radio y recuerdos en el tiempo. Esta tarde no vamos a recordar su ausencia. Vamos a celebrar su permanencia. La presencia de una obra que sigue viva en cada generación que descubre sus canciones por vez primera. Y en quienes crecieron escuchándolas una y otra vez. Así que pónganse cómodos y acompáñenos en este recorrido de música, de historia, del hombre que convirtió el pop en un fenómeno global y que hizo que el mundo entero hablara un solo idioma, el idioma de la música. Bienvenidos a este homenaje especial para el rey del pop, Michael Jackson.

antes de convertirse en leyenda, Michael fue un niño de apenas 5 años cuando ya empezó a cantar junto a sus hermanos, los Jackson 5, en Gary, Indiana. Mientras otros niños jugaban en las calles, él pasaba horas y horas ensayando. Y es que había algo diferente en aquel pequeño artista. Una voz extraordinaria. Una presencia imposible de ignorar. Una disciplina que parecía demasiado grande para alguien de su edad. A finales de los años 70, el mundo empezó a descubrirlo con los Jackson 5. Canciones como I Want You Back y ABC lo convirtieron en una de las caras más reconocibles de la música. Pero esa era apenas la primera escena de una gran historia mucho más eterna. Y es que algunos artistas encuentran su lugar en el mundo. Michael Jackson decidió crear uno nuevo. 1979 aparece Off the Wall. Ya no era un niño prodigio. Era un artista dispuesto a romper los límites. Y apenas 3 años después, llegó el momento que cambió para siempre la historia de la música. 1982. Un álbum, 9 canciones y una revolución llamada Thriller. Lo que vino después parecía escrito por un guionista demasiado ambicioso para ser real. El disco más vendido de todos los tiempos. Videoclips convertidos en verdaderos acontecimientos mundiales. Estadios llenos, records tras records. Generaciones enteras intentando imitar sus pasos frente al espejo. Y entonces ocurrió algo extraordinario. Michael Jackson dejó de ser solamente una estrella para convertirse en todo un fenómeno cultural. El moonwalk recorrió el planeta. Su chaqueta roja se volvió un símbolo. Su guante brillante pasó a formar parte de la historia de la música. Y millones de personas sin importar. El moonwalk recorrió el planeta. Su chaqueta roja se volvió un símbolo. Su guante brillante pasó a formar parte de la historia de la música. Y millones de personas, sin importar idioma, edad o país, reconocían una canción suya cuando apenas sonaban los primeros segundos. Pero detrás de este acontecimiento importante, existía un artista obsesionado con la perfección, con horas de ensayo, horas de estudio, horas buscando que cada nota, cada movimiento y cada detalle fuera exactamente como él los imaginaba. Quizá por eso su legado sigue intacto.

fue solamente un cantante, no fue solo un bailarín, no fue solo una estrella. Fue uno de esos raros artistas que aparecen una vez cada generación y terminan cambiando la forma de escuchar y de entender la música para siempre. Y esta tarde, 17 años después, seguimos comprobando por qué parecía imposible que el tiempo pasara y la leyenda no envejeciera. No desapareciera, por el contrario, se hiciera cada vez más grande, más eterna. Porque la leyenda de Jackson sigue brillando y sigue bailando entre nosotros.

Cuando el mundo veía una superestrella, pocas veces alcanzaba a ver al perfeccionista que había detrás de él. Michael Jackson podía pasar horas y horas repitiendo una toma, una nota o un paso de baile hasta conseguir exactamente lo que imaginaba. Quienes trabajaron con él contaban que escuchaban sonidos donde nadie más los escuchaba. Un ruido de una puerta, un golpeteo de unos pasos, el ritmo de una máquina. Todo podía convertirse en música. De hecho, muchas de las bases rítmicas de sus canciones nacían primero en su voz, antes de grabar con los músicos e instrumentos. Michael imitaba baterías, bajos, cuerdas, percusiones, usando únicamente su voz. Grababa esas ideas y luego las convertía en canciones que terminaban dando la vuelta al mundo. Mientras su fama crecía, también crecía su ambición artística. No quería solamente cantar canciones, quería crear experiencias. Por eso los videoclips dejaron de ser simples videos promocionales y con él se transformaron en cortometrajes, en historias, en eventos televisivos que evidentemente paralizaban a millones de espectadores. Cuando estrenó Thriller, la industria entendió que las reglas habían cambiado para siempre. Cuando presentó Moonwalk, el público pensó que estaba viendo algo imposible. Y cuando salió de gira por el mundo, las imágenes de miles de personas esperándolo en los aeropuertos parecían escenas reservadas para jefes de Estado. Pero quizá el dato más sorprendente no es todo lo que te contamos hasta aquí. Décadas después de haber sido grabadas, sus canciones siguen sonando en las radios, películas, plataformas digitales, eventos deportivos, celebraciones alrededor del planeta. Nuevas generaciones siguen descubriendo al rey sin tan siquiera haber vivido esa época. Y eso ocurre porque algunas carreras pertenecen a una década. La de Michael Jackson pertenece a toda nuestra historia. Seguimos recorriendo la vida y el legado del rey del pop en este especial de Rock and Pop. 17 años sin el rey, sin Michael Jackson, y que sigue tan vigente como siempre. Disfrutemos de este viaje con otra de sus creaciones maravillosas. Aquí tienes al rey. Sí, el rey del pop, Michael Jackson. 17 años de haberse marchado del planeta, pero nos ha dejado un legado impresionante.

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2: 14:42.
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11: A mediados de los años 80, Michael Jackson ya no era solamente el artista más famoso del planeta. Se había convertido en todo un fenómeno cultural. Mientras el mundo celebraba el éxito de Thriller, él ya estaba pensando en el siguiente capítulo. No quería repetir la fórmula, quería superarla. Y eso era precisamente lo que lo hacía diferente al rey. 1985 protagonizó uno de los momentos más importantes de la historia de la música, cuando participó en la grabación de We Are The World junto a decenas de las mayores estrellas de la época. Aquella canción logró recaudar millones de dólares para combatir la hambruna en África y así demostraron que la música también podía convertirse en una herramienta capaz de ayudar al mundo. 2 años más tarde llegó Bad. Muchos pensaban que era imposible superar el impacto de Thriller. Sin embargo, Michael respondió con una hazaña que nadie había conseguido repetir. 5 sencillos de un mismo álbum alcanzaron el número 1 de las listas en Estados Unidos. Era una época en la que un nuevo lanzamiento suyo se convertía en noticia mundial. Cada videoclip parecía una superproducción de Hollywood. Cada gira rompía récords. Cada aparición generaba titulares en todos los continentes. Pero detrás de la fama existía una obsesión constante: innovación. Cuando otros seguían tendencias, Michael Jackson las creaba. Otros intentaban alcanzar el presente. Él ya había imaginado el futuro. A comienzos de los 90 lanzó Dangerous, un álbum que mezcló pop, soul, rock y sonidos urbanos cuando muy pocos artistas se atrevían a hacerlo, y fue también la década en la cual protagonizó uno de los momentos más vistos de la televisión mundial, Super Bowl de 1993. Durante varios segundos permaneció inmóvil sobre el escenario, sin cantar, sin bailar, simplemente de pie. Y aún así, miles de personas gritaban como si estuvieran viendo algo increíble. Porque para entonces Michael Jackson ya era más que una superestrella. Era todo un acontecimiento. Un artista capaz de detener al mundo durante unos minutos. Y mientras avanzamos por esta tarde especial, seguimos el recorrido de la historia de aquel niño de Indiana que terminó convirtiéndose en uno de los nombres más grandes que el planeta haya conocido, que el mundo de la música haya visto nacer. Recordamos en este 2026, 17 años sin el rey Michael Jackson. Y aquí te dejamos con otra de sus creaciones espectaculares, la obra de arte de Michael Jackson, en el especial repasando 17 años sin la presencia física del rey, pero recordando todo su legado.

A principios de los 90, Michael Jackson ya había conquistado prácticamente todo lo que un artista podía conquistar. Pero todavía le quedaban páginas por escribir. 1991 lanza Dangerous, álbum que vende millones de copias y confirma algo que el mundo ya sospechaba. No importaba cuánto cambiara la música, Michael siempre encontraba la forma de seguir marcando el camino. Por aquellos años protagonizó otro momento histórico. Estrenó el videoclip de Black or White. Fue visto simultáneamente por millones de personas en decenas de países. Hoy parece algo normal hablar de lanzamientos globales, pero es que en aquella época era algo extraordinario. Cuando Michael estrenaba un video, el mundo se detenía para verlo. Y hay otro dato que pocas veces se menciona. A lo largo de su carrera apoyó a decenas de causas benéficas y organizaciones humanitarias. En el 2000 fue reconocido por el libro Guinness de los Records como el artista que más organizaciones benéficas había apoyado en aquel momento. Porque detrás de los reflectores existía una persona convencida de que la música también podía servir para transmitir mensajes. Por eso canciones como Heal the World, Black or White, Earth Song o Man in the Mirror siguen teniendo esa vigencia décadas después. Mientras muchos artistas cantan sobre su tiempo, Michael intentaba hablar del futuro. Y así, el futuro llegó. Llegó la forma de plataformas digitales, redes sociales y nuevas generaciones que lo vieron actuar en vivo al gran rey. Eso explica algo extraordinario. 17 años después, sus videoclips acumulan miles de millones de reproducciones, discos que se siguen vendiendo, canciones que continúan sonando en las redes.

0: 11:58.
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Los resúmenes de los mejores temas año por año que han sonado en Super 949 y que formaron en su momento parte de las listas de las 20 casillas 949 y que han permanecido en el tiempo. Hoy estamos en el año 2008, un año interesante, también contradictorio. Por un lado, el rock estaba en un momento de transición. Se iba perdiendo ese rock clásico de mainstream y iban apareciendo también nuevas figuras en el llamado rock indie. Mientras tanto, también teníamos tremendos álbumes y canciones. Radiohead lanzaba In Rainbows en este año. También Coldplay tenía su nuevo disco. Y entraba también el pop con toda la fuerza. Y figuras nuevas como esta, la de Mika. En algún momento, me parece que exageradamente se le comparaba la voz con la de Freddie Mercury, lo cual no era cierto. Lo que sí que esta canción Relax, Take It Easy, es de esas canciones cuya historia es mucho más oscura y poderosa. Mika contó que estaba viajando en el metro de Londres cuando el tren se detuvo de repente, todas las luces se apagaron, presa del pánico salió del vagón. Descubrió que era uno de los atentados terroristas en julio de 2005 en Londres. Y mientras caminaba en estado de shock por las calles, comenzó a cantar para sí mismo, como un mecanismo instintivo para calmarse. Empezó a cantar, relájate, relax. Y de esa experiencia nació la canción. La ironía es este tono luminoso y bailable que tiene, pero la verdad que es una canción que nace de una situación tan grave como un atentado terrorista. Bueno, fue un éxito. En el año 2008 conocimos a Mika y este Relax, Take It Easy, uno de sus grandes éxitos.

En el año 2008 también es el año en el que se lanza la plataforma Spotify. Resultó ser la canción más reproducida en Spotify, todavía plataforma poco conocida. Se convierte en el primer gran himno de la era del streaming. Si se hace la lista de las canciones más escuchadas en Spotify año tras año, esta aparece en el primer año como la más tocada. ¿De cuál te estamos hablando? Viene en el álbum Day and Age, que se lanza en ese año 2008. Ellos estuvieron en Londres, estamos hablando de The Killers. Y habían, en ese encuentro con Stuart Price, que fue el productor, se marcó un giro radical. Dejaban un poco el rock, por eso te decíamos, es un año en donde el rock empieza como que a desaparecer. Y se lanzan al electropop, y un electropop bailable que define el sonido del disco con esta canción. Estamos hablando de The Killers, y aquí hay un estribillo que rompe la ortografía. Dice, are we human or are we dancer? Es como decir, ¿somos humano o somos bailarín? Inspirado en la frase de un periodista, pero pues ellos lo cambian, sobre todo Brandon Flowers, hizo deliberadamente o conscientemente este error gramatical. Bueno, supongo, dijo, que a la gente le molesta que no sea gramaticalmente correcto esa frase, pero es muy famosa. Creo que puedo hacer lo que quiera yo con una canción, dijo. Así que si quieres errores gramaticales en canciones, aquí tienes uno, y grave, grueso. Alguien dirá, ¿y a quién le importa? Sí, lo que interesa es la canción. Te estamos hablando de Human, la canción de Killers, una de las más grandes del 2008.

0: Estamos revisando las mejores canciones del 2008 que han tenido una trascendencia con el paso de los años. En ese año, acá sonó un álbum que ya tenía su antigüedad. El álbum es Raro, del Cuarteto de Nos. Nótese, ese álbum se publicó en el 2006. Pero, pues bien, recién llegaba. Para nosotros esto era música nueva de un grupo nuevo, un grupo uruguayo, dirigido por Roberto Musso, que para aquel entonces, ya en el 2008, era muy famoso. Y el álbum Raro se había convertido en el más grande de ellos. Con canciones como, por ejemplo, Yo no sé qué hacer contigo, o Invierno del 92. Pero la canción que más sonó fue Yendo a la casa de Damián. Una canción que cuenta Roberto Musso, estaba en el estudio de grabaciones y dijo, ya vuelvo, voy a comprar alimento para el perrito, para la mascota. Algo que le debía tomar unos pocos minutos, pero le tomó un par de horas. ¿Por qué? Porque la gente lo reconocía y lo detenía en cada esquina. Así que, cuando él regresó, se tuvo una idea, convertir en canción una historia ficticia, de una persona cualquiera que intenta llegar a la casa de alguien, de un amigo, que tampoco importa quién es. Así que fue ese primer sencillo del álbum Raro, compuesto por Musso y producida por también muy conocido Juan Campodónico. El tema usa abundantes rimas con palabras en inglés y francés mezcladas con el español del Río de la Plata. Así que hay un collage lingüístico que parodia esa invasión del idioma anglosajón en la cultura latinoamericana. Te estamos hablando de Yendo a la casa de Damián, la canción del Cuarteto de Nos, que fue todo un éxito en el 2008. Sí, tarde llegó la canción, pero llegó a ser un gran éxito.
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1: Y la siguiente fue la canción número uno del año. Quizás, sin duda, la canción que les catapultó a ellos a consolidarse como la banda de pop rock más exitosa del siglo XXI hasta el momento. En 2009 ganaron el mejor álbum de rock, mejor canción. Les consolidaron a ellos. Es la canción Viva la Vida. La frase Viva la Vida en español lo había visto Chris Martin en un cuadro de la pintora mexicana Frida Kahlo. Y la letra, en cambio, narra la historia de un rey que lo ha perdido todo. Se refiere a la figura de Luis XVI, el último monarca de Francia. Y está llena de referencias históricas y bíblicas. Las campanas de Jerusalén, la caballería romana, las llaves de San Pedro. Es decir, hay una narrativa de poder y de caída. Es la canción que fue la número uno del año. También no estuvo exenta de polémica porque muchos encontraron parecidos con el tema If I Could Fly de Joe Satriani. Eso se resolvió ya en territorios extra musicales y también extrajudiciales. La mejor canción del 2008 fue esta, Viva la Vida de Coldplay.

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1: Y ahora continuamos con las mejores canciones del año 2009, donde vamos a encontrar grandes temas. El rock resurge con una banda de parientes, hermanos, primo. Ellos son los tres hermanos, Caleb, Nathan y Jared Followill. Su primo Matthew hacen el cuarteto de los Kings of Leon. Lanzan canciones tan buenas como esta, Use Somebody. Y les convierte a ellos en una banda ya de culto, un fenómeno global. Canciones como Sex on Fire y esta los catapultan a la fama mundial. El álbum es Only by the Night, es uno de los clásicos de este siglo. Y también dieron una gira como teloneros de YouTube antes de ser tan conocidos en el mundo de la música. Este disco vendió 6 millones de entrada. Esta letra, Use Somebody, habla de el anhelo de encontrar a alguien dentro de un vacío emocional. Un tema que se repite mucho, ¿no? En el 2009 sonó muchísimo aquí en Super 949. Es Use Somebody, son los Kings of Leon.

Son los mejores temas. Te estamos hablando del año 2009. You Somebody, The Kings of Leon. Y ahora vamos con los que fueron la revelación de ese año, según los rankings de Super 949, era este dúo llamado MGMT. Ellos empezaron llamándose Management o Management, pero lo redujeron simplemente a las letras MGMT. Así es exactamente. Andrew Ben Weingarten y Ben Goldwasser son los que conectaron. Ellos eran estudiantes de una universidad en Connecticut. Empezaron a escribir canciones pop como una broma, influenciados por la psicodelia de los 60s, por David Bowie, por Pink Floyd. Y también un poco de humor absurdo. Lanzaron esta canción que se llama Time to Pretend. Había nacido esto en el 2005, precisamente en una habitación de dormitorio universitario, con micrófonos baratos que habían comprado en Radio Shack. Un hardware mínimo en una portátil. A Columbia Records les gustó. No poseían los masters de la grabación, lo que les obligó a regrabar todo esto. Aceleraron el tiempo, le añadieron baterías reales. Pues bien, aquí comienza prometiendo vida de lujo, Time to Pretend. Se llama Tiempo de Pretensiones. Aquello que el rock promete, ¿no? Modelos como parejas, viajes glamorosos, hoteles lujosos. Pero al mismo tiempo dice, los protagonistas se ahogan en su propio vómito. Un final oscuro para esto de Time to Pretend. Es una crítica. Al final todo es una crítica. El propio Van Wingarden había confesado que no es que nos hayamos propuesto este estilo de vida. En realidad no la queríamos. Es diferente ahora. Tocamos en grandes festivales y estamos de gira. Es decir, estamos haciendo lo que dice la canción. Time to Pretend, uno de los grandes temas.

Y la siguiente gran canción del año 2009 coincide con una de las visitas que hace Enrique Bunbury al Ecuador. Esta vez en la provincia de La Suárez se presenta en el Cantón Siksik. El concierto tiene que posponerse un día por un fallo terrible de seguridad en el escenario. Al siguiente día toca Enrique Bunbury con lo que hay, prácticamente, decide quedarse. Y suena una canción que impacta a todos, se convierte en un gran éxito. Y la verdad es que nunca fue lanzada como un sencillo. Enrique Bunbury ha dicho varias veces que este tema le llama muchísimo la atención. Le ama esta canción. Y que la hayan tocado en Ecuador y la haya tocado Super 949, pues lo ha recordado en varias ocasiones. Así que es de esas joyas más atípicas y poéticas de la carrera solitaria de Bunbury o como solista. De los temas que mejor refleja esa fascinación también. En ese tiempo tenía por la muerte. Y la canción forma parte del álbum Hellbill Deluxe, que había sido lanzado en 2008, séptimo disco de estudio de Bunbury. Y esta canción es una, como podría decirse, una exploración del deseo, de la complejidad de las relaciones. Eso de destinos cruzados. Es la idea de la relación que parece inevitable, que está marcada por el destino, aunque no está exenta de conflicto. Hay versos y partes muy bonitas donde canta y dice: las pequeñas discusiones fueron contigo algo estupendo. Esto está inspirado en una frase del escritor norteamericano Charles Bukowski, que Bunbury tomó y reconfiguró a su manera. Le añadió una capa literaria también. Le dio mucha sensibilidad. Así que es una canción que tiene unas tremendas dimensiones, íntima, emotiva, referente del rock en español, de una canción muy amada por los fans de Bunbury y que sonó muchísimo, sobre todo en Super 949. 200 huesos y un collar de calaveras.

Estas son las mejores canciones del año 2009. La mejor canción del año 2009 puede ser quizás el himno de fiesta más grande del siglo XXI. Ya lo reconociste, ¿no? A la primera. Estos son los Black Eyed Peas. Will.i.am, el que escribió esta canción, y le pidió ayuda al famoso francés DJ David Guetta, o David Guetta, como quieras. Y fue todo un éxito. Una canción tan sencilla, ¿no? Porque es sencilla la canción, repite ese mismo movimiento, un fenómeno sin precedentes, y esta banda que desbancaba a todo el mundo en las listas. Como te decíamos, es una sencillez desarmante, una canción que fue creada, dice, para cuando, por ejemplo, estás regresando después de una semana de trabajo, que es lo mejor para desestresarse. Una canción creada también para cuando te estás yendo a alguna fiesta, para escuchar después de un largo día. Fue todo un éxito. Bueno, tan grande la canción que se tuvo que esperar 5 años más en 2014 para que sea superada como ser la canción más exitosa del siglo por la canción Happy de Pharrell Williams, pero eso vendría después. Y en febrero de 2026 ya superó 2,000 millones de reproducciones en Spotify. La número 1 del 2009.

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0: Y ahora llegamos al año 2010. Es el año en que Lady Gaga explota en el mundo, ya era muy conocida, es el fenómeno pop, y se convierte en la superestrella cultural indiscutible que es el día de hoy. Había lanzado el álbum de Fame Monster, que era del año 2009, pero iba a sonar todo el 2010 con temas como Telephone, Alejandro, y por supuesto la canción que fue todo un éxito, que es Bad Romance. Ella estaba de gira por Europa, dice que tenía 23 años, estaba tomada, dice, unos whiskies, hay que reconocerlo. Y estaba muy impresionada de la música alemana, de la canción pop experimental, de la parte esa electrónica alemana. Así que se inspiró mucho en esos parámetros, ¿no? Que sacó la canción Bad Romance. El video de esta canción recibió muchísimas nominaciones. Igualó el récord histórico del famoso video de Sledgehammer para los MTV Video Music Awards, el famoso este video de Peter Gabriel, como el video de mayor cantidad de nominaciones. También estuvo nominado a los Grammys. Es la canción que marca también el año 2010, la famosa Bad Romance.

La siguiente gran canción del año 2010 venía de una banda de rock que había introducido también los teclados para hacer un gran tema llamada Drops of Jupiter, las gotas de Júpiter, del álbum del mismo nombre en el año 2001. Así que esta banda liderada por Pat Monahan ya tenía su trayectoria, pero era una banda bien encasillada en el rock. Ahora, para la siguiente canción ellos introducen el ukelele como un instrumento y probablemente se lo pensaron 3 o 4 veces. ¿Valdrá hacer esto? Sonaba una canción con un aire ligero y hasta tropical. ¿Para una banda de rock? Era la pregunta a cada momento. Lo que sí, se convirtió en un sonido fresco para una nueva generación de oyentes. No era la generación que escuchó Drops of Jupiter, era una nueva generación que iba a escuchar un gran tema. La letra fue escrita por Monahan como una expresión de amor a su esposa, en donde trata de capturar la sensación de encontrar a la persona que te hace sentir completo. Por eso se llama Hey Soul Sister. Son ellos, los Train, una de las grandes canciones.

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1: Grandes éxitos del año 2010. Esta no podía faltar porque también Gorillaz está en nuestras vidas. En ese año 2010 lanzan el álbum Plastic Beach. ¿Cómo pasa el tiempo? 2010 ya esto. Parecería que no fuera hace tanto tiempo. Y lanzan una canción como esta que se llama O Melancholy Hill, como un sencillo también de este álbum. Para muchos esta es la obra cumbre de Gorillaz. Y es ese corte infaltable en todos los sets de la banda de Damon Albarn. ¿Qué significa esta canción? Albarn ha dicho que es ese lugar en tu alma. A veces como si alguien hubiese pinchado las llantas. Y es bueno tener algo que sea un momento pop genuino en cada álbum. Así que este es uno de ellos. También tiene su video animado. Y la verdad es que es una canción fabulosa. O Melancholy Hill, uno de los mejores temas de Gorillaz y del año 2010.

0: 2010, Enrique Bunbury lanza un nuevo álbum, esta vez se llama Las Consecuencias, y desde su lanzamiento había generado interpretaciones apasionadas entre sus seguidores, porque algunos creen que había hablado de una adicción a las drogas cuando se lee esas historias de aquel entonces, y quienes también interpretan como una... Él había prometido no volver y finalmente lo hizo, aunque sea para una pequeña gira.
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0: Y lanza primero una canción que era un cover y que a la final se convirtió en un tremendo éxito nuevamente. La canción Frente a Frente. La canción Frente a Frente es...
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0: Una canción original que... de la cantante Janet, de los años 70. Así que hizo este cover. Hizo también el otro tema, el segundo corte, se llamó De Todo el Mundo, también una canción que llegó a tener mucho éxito, aunque como artista principal. Es una canción que fue una balada.
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0: Hasta finalmente llegar a la canción que para Super 949 fue la mejor canción del año. Es esta de aquí, se llama Los Habitantes. Fue el tercer sencillo. El video lo habían grabado en la última gira de la banda. Aquí la letra, considerada por muchos seguidores como una de las más poéticas canciones de Bunbury. Ese estilo de él está presente con esos verbos, esos versos. De los más enigmáticos de la canción. Es la canción número uno del año. Eso de Nómada del Corazón, Vendí Flores Sin Aroma, El Aguante es Importante. En fin, hay que escuchar bien la canción, ¿no? Y aquí está, la mejor canción del año. Con eso nos despedimos. Y despedimos también al año 2010. Gracias.

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2: 17:55.
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0: Exactamente.
1: Ya súbete, que esa calle le está ya.
0: No. Una locura, un carnaval acá en la avenida Remigio Crespo de Cuenca. ¿Cierto?
2: Muchísimo más hermoso.
0: Ahí está la gente. Eso me recuerda cuando Ecuador clasificó la por primera vez al Mundial, ¿ah? ¿Eh? Ahí está la gente. Ahí está la por todos lados se vive la fiesta. Ahí está la gente. Mire la gente. Acá está. Déjame ver esto que está muy bonito. ¿Ah? Muéstrame para acá, ahí está.
2: Chévere.
0: Ah, mira, ya está lindo. Para todo, para qué lindas familias. Gracias. ¡Vamos! Ahí está la gente. ¡Qué maravilla! Ya está. Ahí está la gente. La gente de la Copa, ahí está la gente. Déjame tocar la copa, gracias, ahí está la copa, sí. Muchas gracias. Familias completas. Allá también están, vean ustedes, ¿no? Vamos por acá. Allá miren ustedes, ahí están. Toda la familia feliz. Qué hermoso, ¿eh? Vamos, ahí va. Miren, muchachos. Eso. Qué maravilla, qué maravilla. Una alegría disque. Una locura acá la Remigio Crespo también por acá. Los muchachos felices ya. Ahí están los muchachos, felicidades. Qué maravilla. Seguimos por acá. Un corazón, por favor, denle un corazón si es que es ecuatoriano o ecuatoriana. A ustedes, mucha gente festejando, mucha gente por acá también, miren ustedes. Saludos a los amigos, enamorados, esposos, amigos, enamorados, próximo, ya próximamente. Gracias. Qué maravilla.
2: ¿Está haciendo un like?
0: Sí. Qué bueno. Así está la avenida Remigio Crespo, totalmente colapsada, pero colapsada de alegría por ese triunfo sensacional de la selección ecuatoriana que logra clasificar. Siempre le tuve fe, siempre le tuve fe. Siempre le tuve fe. Vamos a ir caminando por acá, entre los vehículos mismo. Miren ustedes. Dele un corazón si es que es ecuatoriano, ¿ah? ¿Eh? Ecuatoriana, ok.
2: Ahí están los muchachos.
0: A ver, muchachos, ahí están ustedes. La familia. Con toda la familia está, ¿no?
2: Está lindo, mira usted.
0: Qué lindo. por todo lado fiesta. Vamos con las gracias. Saludos a nuestro amigo Rodrigo desde Pensilvania, vive en Ecuador, avenida Remigio Crespo en la ciudad de Cuenca.

0: Saludos a María Augusta. Doña María Augusta Abril, la cuñada. Todos los vehículos han venido a protestar, miren ustedes. Los niños. Ok, vamos por acá. Ahí está la neta. Ahí están los niños. Qué maravilla, ¿no? Vamos por acá. Está la gente, miren, ¡me contesté! Gracias, chicos. Vamos por acá, sí. Ahí está. Gracias, chicos. Acá también venimos por acá. Gracias, mucha felicidad, mucha alegría. Saludos, muchachos. Ahí estamos, ya. Perfecto. Alegría. Miren ustedes qué alegría, desbordante la alegría.
1: Estamos enlazados desde la.
0: Ah, estamos enlazados con Super 949. Gracias, el abrazo gigante. Ok, gracias.
2: Yo le guío.
0: Por acá vamos, hasta lo más. Ay, ay, ay, ay. Ahí está. Ah, vacancísimo. Ya. Se prendió la fiesta aquí.

Estamos en vivo y en directo por la Super 949 también. Acá en la avenida Remigio Crespo, quienes nos están escuchando, pues. César, si también nos podemos conectar con la página de Super 949. La gente alegre. Saludos a Chordelé. Ahí está la gente, vean ustedes. Por todo lado, por todas las arterias de la Remigio Crespo. Vamos acá.

alegría, qué maravilla. A los tiempos una gran alegría. Vamos a ir en vivo y en directo transmitiendo.

todos lados la alegría desbordante. Transmisión en vivo y en directo, y nos pueden ver por redes sociales a los amigos que nos escuchan. Me recuerda mucho a cuando Ecuador clasificó por primera vez al Mundial. En el año 2002 transmitimos también aquí hace 24 años. Gracias a Prisi González, a todo ese gran público. Cansados de las malas noticias, de las malas noticias políticas. Este es un gran respiro. Ahí está toda la... Totalmente colapsada la avenida Remigio Crespo.

0: Ahí está la familia, ¿eh? Felicitamos. También estamos amigos, ¿no?
1: 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Ah, que vuelva la pantalla gigante de Super 9, los tiempos mozos.
0: Ah, ya, perfecto. ¿Cómo ves, Juliana, todo esto, ah?
2: Es una emoción colectiva, la euforia se siente. Por fin, una buena noticia después de tantas desgracias para nuestro querido país.
0: Perfecto, con nuestra conductora Juliana, acá también en vivo y en directo, gracias a César en control técnico. Estamos transmitiendo por la Super... Ahí está la gente. Vean ustedes esa maravilla. Toda la familia, familia. Acá está más para... Ahí está la gente, ¿verdad? Ahí está la gente. ¿Qué tal, amigo? Felices y contentos, al fin una buena noticia.
3: Claro, excelente, excelente noticia para el Ecuador. José, siempre, es un saludo, un saludo.
0: Todo está colapsado acá en la Remigio Crespo, pero colapsado de buena onda. Ahí está. Ahí está la gente feliz y contenta, amigos. Una fiesta grande. Lo recuerdo en el 2002, cuando aquí también estuvimos presentes. Por primera vez Ecuador se clasificaba para una fiesta mundialista. Ahora son otras generaciones, 24 años luego. Vean los niños, la familia y ya. Saludos a New York, a Luz Elena.

ellos también, ¿ah? Ahí se pasan una cervecita entre los vehículos. Saludos desde Cancún a Shanta, Shanta Jalán. Sigue la fiesta acá, miren ustedes. Transmisión por Super 949 también, señor.

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Si quieren ver las imágenes en vivo y en directo, estamos en Facebook, desde el perfil de Germán Piedra. Tenemos 11 siguientes.

0: De la señora, feliz también con la señora. Miren. Ay, qué hermoso, miren. Miren esta maravilla también. Ah. Ay, qué hermoso. Todos festejan, todos. Tómale una foto, ah. Ahí, ahí. Todos festejan. Todos festejan. Qué lindo este cachorro, ah. Saludos a New Jersey, New Jersey, Tato Vázquez. Ah. Ah, está bien, está bien, está bien. Hasta el perrito festeja. Venga, venga, muchacho, venga. Qué hermoso este perro, me recuerda al Elvis. Ah. Acá está otro perrito, vean, todos, toda la familia completa. Vamos por acá otro perrito. ¿Eh? Otra maravilla. Qué hermoso, todo el mundo festejando. Ay, qué lindo. ¿Qué dicen los muchachos? ¿Todo bien? Qué lindo, ¿qué les pareció el triunfo?
1: Lindo, lindo. Qué lindo. Tienes el jugador de goles para los próximos partidos.
0: Muchas gracias, gracias, gracias. El loco César. Un abrazo, ¿eh? Más perritos, más mascotas. Hasta los niños pequeños, ¿eh? Vean ustedes, ¿eh?

0: maravilla, qué bonito.
1: Ahí está.
0: Toda la familia, feliz, ¿no?

escucha esa maravilla. Se sufrió, no, pero... Gracias, ok, gracias, ok. Mira, está esa muchacha, la... Ahí está la muchacha también, ¿no? Ahí está. Locura total, hasta el guardia. ¿Qué dice, señor guardia? ¿Todo bien? Ya, muy bien. Bueno, para los niños. Qué maravilla, qué maravilla. Transmisión por Super 949. Allá, ok, vamos acá también. Vamos a ver esto acá, ok. Ahí está la gente, ¿eh? Sentado en el... Miren ustedes, toda la avenida está completamente llena. Ay, otro perro, otro perrito, ah. Otro muchacho, ah. Qué hermoso, qué hermoso. Una fiesta de toda la familia cuencana, acá desde la avenida Remigio Crespo, transmitiendo en vivo y en directo por redes sociales y por Super 949, ah. Ahí está el man. Dele un corazón si es que es de Ecuador. Dele un like, dele un corazón. Es importante sus likes y sus corazones. Aquí están los muchachos también, ¿eh? Ok. Qué maravilla. Desbordante alegría. La avenida Remigio Crespo totalmente colapsada. Saludos desde los Hamptons a Ceci Ávila, gracias. Vean ustedes todo por acá. Ahí está el muchacho, ¿verdad? Alegría desbordante realmente, ¿eh? Y la gente se abastece de sus cervezas también, ¿eh? Bueno, con mesura, con mesura.

Familias completas, hasta las mascotas, todos vinieron, todos, absolutamente todos. Acá, transmisión por Super 949, puede enlazarse a las redes sociales. Un festejo realmente gigante. Un Ecuador que demostró que tiene garra. Ese 2-1 impresionante ante un super favorito que es Alemania. Ahora a Ecuador le tocará enfrentar a un primero del grupo, que puede ser Alemania, que puede ser Suiza o Estados Unidos. Desde los Estados Unidos, a toda esa gente, a toda la gente que vive en los Estados Unidos, que migró esperando buenos días allá. Así la estamos pasando acá en Cuenca, Ecuador. Felices, felices.

0: están las familias también. Ay, qué lindo está Babuita, mira, ahí está. Toda la familia completa realmente. Desde Connecticut, ni anti, contentos, felices todos por la tricolor, ¿ok? Qué maravilla, miren toda la familia, una fiesta familiar, ¿ah? Qué lindo, qué lindo, qué lindo. Dentro de tantas malas noticias, una buena. Acá desde la avenida Remigio Crespo. Cientos y cientos de vehículos. Claro, y vamos por más, obviamente, obviamente. Ecuador cogió vuelo y vendrá un vuelazo también. Muchas gracias, ahí está la gente, miren ustedes. Las bubuselas también sonando ahí. Okay. Aquí está la gente, miren. ¿Qué dice mi amigo? Se sufrió, pero se ganó.
1: Se sufrió, merecía emocionar.
0: ¿No es cierto?
1: Bien merecido.
0: Próximo rival, el que venga.
1: El que venga, si es México, Inglaterra, pero podemos competir.
0: Gracias, chicos. Ok, gracias. Vean ustedes. Un lindo atardecer con esta buena noticia de la clasificación de Ecuador. Perdiendo, empatando. Y ahora ganando. Ahí está la gente, ¿eh? Ahí está la gente feliz, ahí están los muchachos. Ahí están los muchachos. Avenida Remigio Crespo. Bueno, sí, es prudente que la policía también esté presente, obviamente, obviamente. Ahí está la...
2: ¡Ecuador! ¡Ecuador! ¡Ecuador!
0: Muchas gracias, ok, ok. También la policía, es normal, agentes del EMOVI, hay un furgón policial para controlar. ¡Ve esa maravilla! ¡Qué hermosa! ¿Ya? Desde pequeñita, hincha de Ecuador. ¿Ya? ¡Qué lindo, qué lindo! Ok, amigos, nosotros haciendo esta cobertura, 6 con 32 minutos. Por favor, gracias, gracias, muy gentil. Para acá es más locura todavía. Dele un corazón, si es que es ecuatoriano, por favor. Dele un corazón rojo, amarillo o azul.
3: Ya era hora, dice.
0: Ah, está bien. Una locura total, ¿eh? Muchísima gente, amigos, nosotros también está... Haga sonar esa máquina, por favor.

Más y más gente. Ok. Ay, ay, ay, carro que pasa, carro que le mueven ese. Un pequeño sacudón nada más y pase. Ok, amigos, nos despedimos. Hasta la próxima. Gracias totales. Que Ecuador siga ganando y triunfando.

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2: 18:57.
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